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Tijuana no solo han contado historias, también han provocado debates, censuras y hasta prohibiciones en algunas ciudades de México por el contenido de sus letras. Aún así, el público los convirtió en parte fundamental del regional mexicano, y esa historia también

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corridos, los Tucanes de Tijuana también conquistaron al público con sus cumbias. Con acordeón norteño y ritmo bailable, lograron crear canciones festivas que se volvieron infaltables en bailes, fiestas y celebraciones por generaciones. Y ese ambiente

0: Continuamos ya el show de Miriam y Rocío. Gracias por estar acompañándonos un día más de la semana. Y la verdad estamos contentas y felices de recibirlos como siempre. Yes. Y de recibirlas a través de esta frecuencia y a través de este horario. Estas dos tapatías importadas desde Guadalajara, Jalisco, México.
1: ¡Sí, señor! Orgullosas de ser tapatías del mariachi, el tequila de nuestra gente, nuestras tradiciones, la comida deliciosa, la torta ahogada, la carne en su jugo, la jericaya, el tejuino. Hay tantas delicias que tenemos en Guadalajara, ¿no?
0: Sí, la verdad que sí, extraña el pozole. Fíjate, yo no soy muy fan del pozole. No soy muy fan del menudo. El menudo no me gusta. Me gusta más el pozole.
1: Pero es que no ha sido
0: el menudo.
1: Al mercado de abastos a comer
0: al mercado de abastos. Bueno, oiga,
1: ahí sí está bueno.
0: Los que nos están escuchando que son de México, específicamente de Guadalajara, conocen el mercado de abastos. Los que nos escuchan que no son mexicanos y si algún día visitan nuestra tierra y visitan Guadalajara,
1: vayan.
0: Donde se come más rico es en el mercado de abastos. Sí. Hay unas enfrijoladas
1: también
0: hechas con tortilla recién hecha, rellenas de carne asada con frijoles bañados, queso, crema, que ay, güey.
1: Qué cosa tan deliciosa.
0: Qué cosa tan deliciosa. No, las tortijoladas, ¿las probaste ya?
1: Sí, las tortijoladas las he probado.
0: Bolillo con carne asada bañadas en frijol. Todos bañados con nosotros, pues.
1: Lo que pasa es que nos encanta la bañadera en salsa, frijoles,
0: todo lo que esté remojado.
1: Todo lo ahogado, así como la torta, maumi.
0: Sí, tal cual.
1: Bueno, señores, señores, hoy vamos a platicar principalmente en su sección Caballeros Chiquitos Hermosos acerca de esas señales de una persona que quiere suicidarse.
0: Fíjate que nos llamó la atención este tema en lo que calla a los caballeros, porque, digo, a mí me llamó mucho la atención del futbolista Adams, este sudafricano.
1: No, hombre, el futbolista, el árbitro, güey.
0: Sí, que no se saben las razones.
1: No.
0: Cada vez más personas jóvenes teniendo quizá una vida
1: por
0: que
1: delante.
0: Tú volteas a verlo, que tú los volteas a ver, los conoces y dices, es que yo nunca me imaginé, ni por la mente me pasó. Vamos a conocer un poco como de las características o poder ser un poco más observadores de las personas que están a nuestro alrededor, porque sí dan señales estas personas. A lo mejor no nos damos cuenta, pero sí dan esas señales de alerta. Sí.
1: De esas señales de alerta vamos a estar hablando en un momento más, porque ya sabemos que nuestra sociedad hoy en día, el problema que más nos atañe es precisamente la salud mental.
0: Arrancamos ahora sí oficialmente el show de Miriam Rocío.
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7: Vámonos con lo más viral, señoras y señores. Ay, me encantó. Y fíjate que sí lo vi completamente en vivo cuando sucedió. No sé si recuerdan cuando Noruega ganó, que no fue precisamente contra Inglaterra, pero...
8: Sí, pero pasó, pues, a cuartos de final.
7: Cuando pasó a los cuartos de final, no sé si vieron al director técnico, señor Peloncito, que, pues, obviamente las cámaras lo enfocaron en el gane y corrió de una manera así, pero como que ya se iba... así, como si se estuviera, algo le pero mira, salió volando de su lugar para subir al público, abrazar a su esposa y plantarle el beso de la vida, de la felicidad y de la emoción.
8: ¿Sabes qué? No es el único que yo me he puesto a ver con detenimiento y que estas imágenes se volvieron virales. Uh-huh. Directores técnicos, futbolistas, personas que estaban, bueno, sobre todo futbolistas y también directores técnicos que tienen a sus familias, claro, precisamente en los estadios apoyándolos, uh-huh, y lejos de correr con el equipo, de correr hacia el centro del campo y abrazar, lo primero que hacen es voltear, uh-huh, y inmediatamente localizar a su familia, no solamente por un triunfo, también muchos futbolistas cuando perdían, lo primero que hacían era, por ejemplo, si eran muy jóvenes,
7: estar con su
8: buscar
7: familia,
8: a sus papás, ¿no? Pues buscan al papá o a la mamá y abrazarlos.
7: Es que buscas base, claro, buscas tocar y conectar para sentirte mejor, creo yo. Pero otro de los directores técnicos que vi que hizo exactamente lo mismo fue el de Ecuador.
8: Sí,
7: el Ecuador, argentino, sí, de Ecuador. Luego se trepó y le planta un beso.
8: ¿Cómo
7: sí,
8: se subió
7: como pudo, sí, y le planta un beso a la mujer. Y dije, qué chido.
8: Qué bonito.
7: Que tengan esa conexión, qué chido que se apoyen en sus mujeres, qué chido que sepan que ahí es, ¿no?
8: Pero ¿estás de acuerdo?
7: Y que no busquen otra cosa.
8: Que necesitan el apoyo de su familia.
7: Por supuesto.
8: Para tantas ausencias que ellos tienen, para perderse también de momentos importantes de su familia, de ver crecer a sus hijos, de tener tanta presión y los ojos del mundo entero en esa responsabilidad. Entonces tú volteas y dices, vieja, gracias.
7: Es un motor, es su impulso, esa es la realidad. Les dejamos el videito por si no lo vieron completamente en vivo, ahí en @par.dereinas en nuestras historias.
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1: Regresamos al show de Miriam y Rocío, en lo que callan los caballeros. A ver, vamos a platicar de este tema que es fuerte hasta la palabra, ¿eh? O sea, hablar del suicidio es hablar de una muerte que te la provocas tú mismo, ¿no? De quitarte la vida, de quizá conocer a alguien que tenía pues un futuro por delante, que quizá tenía proyectos, que probablemente tenía muchos sueños, y por alguna razón o por algún motivo esos sueños se desvanecen, y se desvanecen de una manera tremenda, y que tú, estando cerca de esa persona, no pudiste hacer absolutamente nada.
2: Eso,
1: y creo que hay una línea bien delgadita en poder quizá intervenir a tiempo con estas personas y quizá hacerlos desistir precisamente de quitarse la vida, ¿no?
2: No, y de tratar de apoyarlos y pues no sé, llevarlos de la mano para que tomen la mejor decisión, que cuál sería, pues buscar apoyo profesional para salir de esta. Como dice Miriam, a veces te quedas pensando, ¿qué estarán viviendo? ¿Por qué estarán pasando? ¿O qué estarán pensando al quitarse la vida?
1: Mira, mucha gente dice, qué cobardes. No, yo no lo veo como cobardía. Yo lo veo como qué cobardes. O sea, para poder quitarte la vida. O sea, de decir, a pesar de que yo tengo hijos, a pesar de que yo tengo... Fíjate qué situación. Y me llamó la atención porque yo lo vi esto en redes sociales. Una influencer, creadora de contenido, psicóloga y coach de vida, que daba conferencias precisamente acerca de la depresión, se quitó la vida. Porque esta persona, dices tú, no puede ser posible que daba conferencias acerca de eso y hablaba de la salud mental y escribió una carta dirigida a su gente, bueno, a los que la seguían y a sus hijos, diciendo, perdónenme, los defraudé, no pude salir adelante. Y ella daba coacheo.
2: Manches,
1: ella daba coacheo de eso. Y dices, la importancia, otra vez, lo ponemos sobre la mesa, de la salud mental. No hay que dejar en saco roto esto. ¿Y qué te parece si más adelante platicamos de esas señales claves que tenemos que darnos cuenta que estas personas nos mandan, ¿eh?
2: Sí. Continuamos aquí en el show de Miriam y Rocío, no le cambies.
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1: Seguimos en su sección, caballeros, platicando acerca de cómo reconocer esas señales de advertencia cuando estamos cerca de alguna persona que amamos incluso y que es importante para nosotros, que quiere suicidarse. A ver, papás, ojos, ojo. A ver, papás, ojo, porque esto sucede también incluso con los adolescentes. Si normalmente a lo mejor ves a tu hijo que está retraído, que no sale de su cuarto, que está deprimido, incluso, yo creo que es el primer foco rojo, la primera alerta que te dice, cuidado.
2: Vamos a enfocarnos, como bien lo dices, como papás, ¿no? En esta etapa de la adolescencia, de la juventud. Tú conoces perfectamente bien a tu hijo y a tu hija.
1: Sí.
2: Tú sabes perfectamente,
1: eso es lo que creemos, ¿no?
2: Pero me refiero al comportamiento.
1: Sí, sabes cuando no están bien.
2: Existe esta alerta de decir su comportamiento ha cambiado. A veces normalizamos y justificamos y decimos, es parte de la adolescencia, uh-huh, es parte de la juventud.
1: Y si no, pudiera ser, pero no es echar en saco roto como tú decías hace un momento. O sea, si has escuchado, por ejemplo, a tu hijo que cuando se enoja, cuando se frustra, cuando no sabe qué hacer, yo quisiera quitarme la vida y no quisiera estar aquí. Como dice Miriam, podemos confundirlo, ajá, con actitudes, es que está puberto, no sabe ni lo que dice, pero no, güey, por lo mismo que está puberto, probablemente sean esas señales y esos, esas patadas de ahogados y esos gritos que está dando en ese auxilio, momento, güey, para que tú hagas algo.
2: Mira, exactamente. Si ya tú, la persona con la que está, digo, estamos hablando de adolescentes, pero también pueden ser personas adultas, y ya a lo mejor te has dado cuenta o te has percatado que estas personas buscan métodos para hacerse daño, o a lo mejor dices, híjole, no, no sé, a lo mejor tu amigo, tu amiga te dice, ¿qué crees? Ya tengo una pistola para protegerme, para seguridad, aguas, porque podría ser también una alerta de que en cualquier momento esa pistola la pueden usar en contra de ellos.
1: Sí, con cuidado, porque si sabemos que tienen el arma, pudieran hacerlo. Continuamos aquí en el show de Miriam y Rocío, no se vayan.
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1: Regresamos al show de Miriam y Rocío y lo que callan los hombres. Estamos hablando acerca del suicidio y estamos compartiendo algunas señales de alerta que estas personas pues nos dan, ¿no? A veces no ponemos atención o de repente decimos, no hombre, pues si lo dice no lo va a hacer. Miren, más vale prevenir que lamentar. Hay muchas personas que se sienten deprimidas, ¿no? Y dentro de una conversación, si somos observadores o si escuchamos con detenimiento, quizá estas personas en esta conversación coloquial pudieran hablar de no tener esperanzas, de ya no sentirse felices
2: o motivados,
1: cuando se levantan e ir a trabajar cuando antes les encantaba esa parte. Ahí es una señal de alerta. Creo que hoy en día, a través de las redes sociales, cuando estamos distraídos, porque este teléfono o el iPad o lo que sea es un distractor,
2: sí, todo el
1: no
2: tiempo.
1: Le pones atención a la gente, la verdad.
2: O echamos en saco roto, como ya lo habíamos dicho, o no creemos que sea cierto, o es más, terminamos señalándolo y juzgándolo, o juzgándola diciendo, ay, qué drama queen, no manches, sí, ya vas a empezar con
1: minimizas esa parte, ¿no?
2: Minimizas esa parte. Entonces, si ya la escuchaste o ya lo escuchaste que hizo comentarios de, es que no quiero ser una carga para ustedes, es que ahorita que no estoy trabajando, la verdad es que no me parece que esté, y tú dices, no, pues no hay ningún problema, mira, pues en cuanto consigas chamba, ya tú aportas o pagas la parte de la renta que te toca, o lo que sea, ¿no? Pero sí estar al pendiente para que no se sientan mal, porque cuando se sienten una carga para los otros, o que sienten que las cosas no les están saliendo bien, o como dice Miriam, que no hay motivación, que no hay un motor o un no sé qué sé yo para levantarnos todos los días, cuidado.
1: Abusado, rápido, regalar posesiones. De repente te das cuenta que está poniendo en orden sus asuntos. Un comportamiento imprudente, estos a lo mejor ataques de ira. Te das cuenta que está consumiendo más alcohol, que a lo mejor ya se metió en este rollo de las drogas como para ausentarse, que está retraído, ¿no? Que de repente está viendo un punto ciego y que y estás
2: se
1: hablando.
2: Pierde.
1: Oye, ajá, ¿qué dices? Houston, acá, ¿qué onda?
2: Oigan, de mi TDAH no vas a estar hablando,
1: bueno, esa es otra cosa, ¿eh? Ese es punto y aparte.
2: O a lo mejor andan muy ansiosos, se agitan, o ves esos cambios en los patrones de sueños, ya se la pasan todo el tiempo despiertos, tienen lapsos así muy locochones. También ahí pongan muchísima atención, porque las personas que tienen el padecimiento de, ¿cómo se llama cuando no duermes?
1: Insomnio.
2: Porque las personas que tienen insomnio, les puede llegar a suceder esto, ¿eh?
1: Bueno, lo más importante, si estás pasando por alguna situación complicada, de verdad, acércate a un especialista,
2: claro,
1: sino a alguien con quien tengas confianza. Y las personas que estamos alrededor de personas que están así con esta, hay que darnos un tiempo para escucharlos, porque a veces no nos damos tiempo y después puede ser demasiado tarde. Ya cuando te digan, ¿qué crees? Sutano murió. ¿Qué
2: no
1: crees?
2: Perengano, pero te la vas a creer. Si es que lo vi y muy agüitado el otro día.
1: Y no me acerqué,
2: acércate,
1: no tuve tiempo.
2: Claro, acércate. Pásale el dato, llévalo tú, no sé, lo que esté en nuestras manos. Continuamos aquí en el show de Miriam y Rocío, no le cambies.
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1: ¡Vámonos con la chisma, la escándala! ¡Ay, a mí me encanta! Tom Cruise es y seguirá siendo uno de mis actores favoritos, de los más guapetones, porque también es igual que Brad Pitt.
2: ¿Cuántos años tiene? Como
1: pasan los años.
2: Y todo.
1: Y él como los buenos vinos. El
2: como
1: Tom Cruise.
2: Los buenos vinos. Bueno,
1: aparte es de mi calibre porque está chiquito. Está chaparrito. Sí. Bueno, pues les vamos a platicar acerca de este nuevo tráiler de Digger que fue revelado hace unos días con uno de los regresos al cine más esperados.
2: Y lo dirige nada más y nada menos que el mexicano Alejandro González Iñárritu.
1: Y como siempre,
2: qué padre volver brillando otra vez
1: en el mundo entero.
2: Qué sí. Padre volver otra vez a ver cosas de este señor, porque la neta, pues es mexicano y nos da muchísimo orgullo que él, Guillermo del Toro, no me acuerdo cómo se llama el otro cineasta también mexicano, que han hecho algo maravilloso y han traspasado las fronteras del idioma uh-huh. y que han puesto el nombre de México muy en alto, aunque desafortunadamente no hayan encontrado quizá una oportunidad en su país y uh-huh. hayan tenido que venirse para acá, pero bueno, al final de cuentas México lo llevan en la sangre.
1: Exactamente, y como les digo, México triunfa en todos lados y grandes exponentes de diferentes rubros aquí en los Estados Unidos, en Europa, incluso en Asia también se les ha visto, pues siguen brillando. Pues déjenme, y hablando de Digger, que es pues esta nueva película en donde nada más y nada menos que Tom Cruise es el protagonista oficial, les cuento que

0: En que nunca y como los buenos vinos. Ay, chiquitito. Continuamos aquí en el show de Miriam y Rocío, no le cambies.
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1: Regresamos al show de Miriam y Rocío y vamos a platicar la nota que es tendencia a través de las redes sociales. ¿Se acuerdan que cuando comenzó esto de la Copa del Mundial de la FIFA 2026, un argentino creador de contenido dijo, vamos a hacer más viral al jugador menos conocido de la selección, ok. Entonces agarró y dijo, Nueva Zelanda, vámonos. ¿Quién es? Tim Payne, vámonos. De repente, de tener nada de seguidores, empezó a tener muchísimos seguidores.
2: Pero un mundo de seguidores. Lo mismo que le pasó precisamente al arquero de Cabo Verde. Ahora, yo pensaría que pues está muchísimo peor el arquero de Cabo Verde o cualquiera de los jugadores, porque pues no lo hacíamos ni en el mapa, no sabíamos ni siquiera que era un archipiélago. Pero bueno, resulta ser que, como dice Miriam, este influencer dijo, es Tim Payne. Pues, ¿qué creen? Después de esta participación en la Copa del Mundo 2026, el lateral neozelandés ya se encuentra en Paraguay entrenando con Olimpia, uno de los equipos principales precisamente de este país, después de su enorme popularidad gracias a esta campaña iniciada por el influencer argentino Scarzo.
1: Fíjate, digo, yo escuché de los expertos del fútbol que no es bueno, muy bueno, pues no, se hizo popular obviamente a través de las redes sociales, por eso. Pero bueno, al final de cuentas, fíjate el poder tan grande que pueden llegar a tener las redes sociales, para bien y para mal. Sí, o sea, o te beneficia o te acaba tu vida, te acaba tu carrera. Y más adelante vamos a platicar a quien casi se le acaba su carrera a través de las redes sociales, pero eso lo platicamos más adelante. Pero qué bueno que de esta manera, pues él ya se va. Ahora sí va a aprender español, porque su esposa habla español. Creo que la esposa es, si mal no recuerdo, colombiana. Entonces, venezolana. No sé, pero es latina, pues. Claro. Entonces, pues ahora sí que en Paraguay va a hablar español, porque va a hablar español. Pues sí, no va a quedar.
2: Y la mujer feliz de estar en Sudamérica, digo, claro. Pues ahí está al ladito su país, como que pudiera visitar más fácil a su familia. Continuamos aquí en el show de Miriam y Rocío, no te vayas.
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8: Vámonos con más de la chisma, la escándala, la escándala del mundo latino. ¡Qué barbaridad! Bueno, pues ya se presentó oficialmente allá en Monterrey la nueva película de Hasta el Fin del Mundo, donde los protagonistas son Aislinn Derbez y Mauricio Ockman.
9: Mira, estos dos, yo ya no sé si ya regresaron, los he visto.
8: O mienten por convivir,
9: no,
8: ¿verdad?
9: Los he visto en diferentes programas allá en México que me sale a través de las redes sociales. Estuvieron allá en Ciudad de México, no, o en Monterrey. Bueno, aquí en Monterrey estuvieron en un cine, que de hecho esto es la nota que les vamos a platicar. Pero estuvieron en Monterrey en un programa de revista, en donde les decían, ya dinos, le decían los conductores, ya sí, regresaron, no regresaron. O sea, sí, la película tiene mucho que ver con como ellos como pareja. No sé si podrían fingir. Si alguien no te vibra, yo creo que no podrás fingir sí. Un auténtico.
8: Y sabes que no sé, yo creo que ya volvieron. Porque
9: yo también creo que ya volvieron.
8: Ya saben que, ya les contamos aquí en el show de Miriam y Rocío, que los paparazzis los encontraron a las 4 de la mañana llegando al aeropuerto de la CDMX, ellos con sus lentes oscuros, gorra y todo, como para disimular, pero ¡pum! Que los agarran y ya sabían que se habían ido a Italia y no sé cuántas cosas. O sea, no te vas a Italia nomás por mentir, por convivir, sí, ¿no? Pero sí creo que la están haciendo, pues,
9: así como de emoción.
8: Como de emoción, porque no quieren todavía decir oficialmente si sí o si no, para que la gente vaya a ver la película.
9: Ahora, te voy a decir una cosa, las segundas partes dicen que nunca son buenas, pero este recalentado a mí se me gustaría que volviera, sí, porque la mayoría de las personas que son fans de Mauricio y de Aislinn, les caen bien los dos, o sea, sí. Mauricio es un tipazo, Aislinn creo que también.
8: Hacen bonita pareja,
9: son buenos actores, se llevan bien, tienen buena relación. Mauricio ya tuvo novias, Aislinn, desde que se separó de Mauricio, nunca tuvo una relación, ¿eh? Digo, no sabemos si, como dicen, soltera, pero nunca sola. A lo mejor sí, pero formalmente presentar a un novio, nunca. Él sí, porque pues él tenía una novia muy bonita, que de hecho
8: y muy chavita, ¿no?
9: Pero se parecía un poquito hasta ella. Sí, blanca de cabello. Pues esa era ella.
8: ¿Sí?
9: Era blanca de cabello, no tan güera, pues como más castaño. Y, pero muy parecida, así como Aislinn, no sé.
8: También con el ojo claro y así, ¿verdad?
9: Sí, sí, sí.
8: Bueno, pues bueno. Es el tipo a lo mejor de mujeres que le gustan. Pero lo empezaron a entrevistar aquí en este... Nos agarraron los reporteros y le dijeron a Mauricio Ockman, oigan, a ver, ¿por qué no se dan un beso? Sí, ya hay todos, beso, beso. Y dice Mauricio Ockman,
9: no.
8: Hay muchos besos en la película, así que no se la pierdan.
9: Y más que eso, dijo.
8: Y más que eso. Continuamos aquí en el show de Miriam y Rocío. Sí, o no se vayan.
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1: Regresamos al show de Miriam y Rocío. A ver, esto está buenísimo. ¿Tú sabías que hay algunos científicos que ya están estudiando una vacuna experimental contra la ansiedad? La neta, creo que esto podría cambiar la forma de poder enfrentar hoy en día al estrés. Bueno, la ciencia ya está trabajando en esta posible vacuna, todavía no existe. Que qué bueno que la están inventando, ¿sí?, o que la están creando. No, porque no, hoy en día la gente...
2: Es lo que más se necesita.
1: Es lo que más necesita la
2: ya parte estamos de hablando de la salud mental, que también tiene que ver con la ansiedad y con la depresión. Entonces, y también con el estrés, porque el estrés lo vivimos todos en el día a día. Entonces, pues yo creo que esto es muy bueno, porque déjenme decirles que investigadores en Japón y aquí en los Estados Unidos están estudiando estas nuevas formas de regular reacciones desde el sistema inmune conectado con el cerebro,
1: claro,
2: con resultados iniciales que dicen que abren una posibilidad que antes era impensable.
1: No, olvídalo, ¿a quién iba a inventar? Antes era, digo, ahorita controlas la ansiedad con pastillas, ¿estás de acuerdo? Uh-huh. Inclusive el psiquiatra, que es el encargado precisamente de
2: algunos
1: medicarte,
2: ejercicios, o respiración meditar, y todo, ejemplo.
1: Pero mira, hay muchísima gente que ha recurrido a la eutanasia en algunos países, por ejemplo en Colombia también ya existe, es un rollo, digo, no es como oficial 100%, tienes que meter como un chorro de papeles y todo, pero hay otros países que ya está legalizado esta parte de la eutanasia, y hay mucha gente por cuestiones de ansiedad y depresión que dice, mejor me quito, o sea, órale, o sea, mejor prefiero morirme que seguir pasando con esta angustia porque no me sirve ningún tratamiento. Si sacan esto, no manches, del
2: otro
1: lado.
2: Sería una chulada, ¿no? Y que realmente funcionara.
1: Y que funcione.
2: Totalmente. Continuamos aquí en el show de Miriam y Rocío, no te vayas.
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2: Y bueno, pues vámonos con esta noticia que no lo podemos creer y que te la compartimos. Les vamos a platicar acerca de la curiosa historia de una isla que se encuentra ubicada entre Francia y España y que resulta ser que cambia de país cada 6 meses.
3: Fíjate nomás, digo, España, por cierto, ya se fue a la final, ¿verdad? Ya, literal, ya está en la final.
2: Ya está en la final. Ya,
3: acuérdense que es este domingo que va a estar buenísimo, pero España ya está en la final. Bueno, pues fíjense que sí, cambia cada 6 meses y se entregan parte de su territorio sin un solo disparo de por medio. Ahí les va. Se trata de una pacífica e inaccesible isla que se encuentra en medio de un río que está cubierto de árboles, que está cubierto de hierba, que está cuidadosamente cortada. De hecho, lo estamos viendo nosotros ahorita en imágenes. Y es que esta isla, que se llama la isla de los Faisanes, le pertenece a ambos países. Seguramente ha de estar como en el límite, ¿no?
2: Está en la mitad. Ajá. Y ahí les va. En 1648, Francia y España eligieron esta isla, la de Faisanes, que les estamos platicando, como terreno neutral para trazar la frontera después del alto al fuego que puso fin a la guerra de 30 años.
3: Ahí fue el corte, dijeron aquí, se terminó.
2: Se hicieron las firmas y todo lo demás. 11 años más tarde se firmó el Tratado de los Pirineos.
3: Ok, esta isla es como símbolo de paz, así que la isla quedó bajo control conjunto y su administración pasa a España del 1 de febrero y a Francia el 1 de agosto cada año. Este tipo de soberanía conjunta se llama un condominio. Yo un condominio lo conozco como un chorro de gente que vive en un solo, en departamentos.
2: Normalmente es lo que le llamamos allá en México nosotros.
3: Es que está,
2: ¿no?
3: Es lógico, es compartido. Estás compartiendo un terreno, un espacio, ¿sí?
2: Por eso son condominios. Así que, mientras en una orilla del río Midasoda pertenece a Francia.
3: Claro, la otra mitad apoyaba a España porque como la isla pertenece a ambos.
2: Ah, ya entonces, entendí, es que sí. No había entendido. Entonces, en la final que vimos Francia-España, mientras la mitad de la isla apoyaba
3: a Francia
2: en el Mundial,
3: la otra mitad a España. O más bien decían, ¿en qué fecha estamos? No, hombre, ahorita pertenecemos a España. Vamos entonces apoyando a España porque ahorita somos españoles.
2: Oye, dos países latinos quedaron en la final.
3: Bueno.
2: España contra Argentina, que a quién le van. ¿Nos vamos por la madre patria o nos vamos a apoyar a Argentina en este mundial?
3: No lo sé. Mi corazón

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2: Regresamos al show de Miriam y Rocío. Oigan, vamos a platicar en los espectáculos latinos. ¿Tú te acuerdas de Cuca?
3: Claro.
2: Bueno, los que somos mexicanos y principalmente las que nacimos en Guadalajara, Jalisco, México.
3: ¡Sí, señor!
2: Ok, hay un grupo de los noventas, de rock en español, uh-huh, que fue famoso y seguramente ahorita que recordemos algunas canciones, ahorita les voy a decir cuál. Cuca con José Force, que José Force es cubano.
3: Pero ¡ay, que me muero por ti, mi vida! ¡Yo me muero por ti, mi amor!
2: Okay. Ajá,
3: ¡ay, exacto, que me matas y me excitas con tanto dolor!
2: Oye, está esa. Luego está la de Señorita Cara de Pizza. Sí. Y luego está la del Son del Dolor. A mí, uh-huh, me encanta esa canción.
3: Sí, esa es la típica dolor, clásica de Cuca.
2: Que
3: sí,
2: la
3: sí
2: cantan y todo el rollo. Y bueno, Cuca es una agrupación que ya tiene muchísimo tiempo y creo que es un digno representante, sí, del rock en español, ¿no?
3: Sí, sí, es un ícono de México también, por así decirlo, además de Caifanes, que después fue en Juan, sí, Juárez.
2: Rostros Ocultos, que también en Guadalajara, de Los Buenos. Kenny Los Eléctricos, era como aquella época de los noventas y todo.
3: Pero de Guadalajara, Guadalajara, Cuca. Está Maná, que, ajá, pues no es tan rockero, es más pop, rock. Ajá. Y así sucesivamente. Pero, como ya estuvo Maná, ahora Cuca dará un concierto completamente gratis en Guadalajara como parte del cierre de las actividades de este Mundial 2026.
2: Me gusta, yo sí soy fan, a mí sí me gusta
3: Cuca. Sí, a mí también me gustan mucho.
2: Y qué bueno, me da gusto ver a José bien, porque José no andaba muy bien de salud. Y hablando de salud mental, fíjate que yo había escuchado, ajá, que José no se encontraba bien de salud.
3: ¿Ah, sí?
2: Pero como que el diagnóstico era como muy reservado. Yo había escuchado de fuentes muy cercanas a él que decían que tenía como un poco de pérdida de memoria. Uh-huh. Entonces dijeron, no, pues puede ser que sea demencia, no, pues a lo mejor Alzheimer. Entonces se retiró de los escenarios durante mucho tiempo.
3: Es que sabes qué fue lo que yo escuché, que lo diagnosticaron mal, que lo sobremedicaron con medicamentos o fármacos psiquiátricos, entonces por eso tuvo este episodio de pérdida de memoria.
2: Es que
3: y
2: esta
3: todo
2: parte
3: demás
2: de los psiquiátricos, si no están no, bien está controlados, si puedes no, tener estos cañón, episodios de falta de memoria. Uh-huh. Pues me da mucho gusto,
3: pero ya está de regreso,
2: que esté en Guadalajara haciendo un concierto para toda la raza.
3: Me ay, deberíamos
2: qué padre
3: ir allá.
2: Sí, la así neta, así que nos manden por pero lo menos, bueno, que nos hagan una videollamada, pues.
3: Continuamos aquí en el show de Miriam y Rocío. No te vayas.
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1: ¿Qué huele, mis tóxicas? ¿Cómo están, chiquillas bonitas, preciosas de Dios? También hechas a mano, ¿por qué no? Ya llegamos a armar la terapia grupal porque el día de hoy vamos a platicar acerca de por qué sentimos atracción por esas personas que muestran desinterés.
2: Híjole, pero sí, cómo no, con mucho gusto. Y creo que en algún momento de nuestra vida... Sí, o sea, te
1: gusta
2: el que no
1: te pelan. Ahí está.
2: Y creo que el hombre es igual, pero no sé si la mujer de repente somos así como bien aferradas.
1: Como más obsesionadas con el que no nos voltean ni a ver.
2: Este güey, ¿qué tiene las demás que yo no tengo y por qué no se fija en mí? Y hasta te ves y dices, pues no estoy fea.
1: No soy tan peor.
2: Soy buena onda, soy trabajadora, no sé. Y uno se obsesiona y... ¿Cuántas veces no has escuchado que te dicen, eso es un capricho? Sí. Andas encaprichada con ese vato, ¿no?
1: Pero la psicología nos dice y nos cuenta qué es lo que sucede. O sea, ¿por qué nos gustan estas personas? Se dice que sentir una fuerte atracción por personas que muestran desinterés no es un capricho emocional, sino un fenómeno respaldado por diversas teorías del comportamiento humano. Fíjate, la psicología dice que el rechazo y la inaccesibilidad pueden activar esos receptores biológicos que todos traemos, especialmente las mujeres.
2: Okay.
1: Esos biológicos que van exactamente conectados con los emocionales, que intensifican este deseo de forma paradójica.
2: Fíjate nada más. Uno de los primeros factores es la reactancia psicológica, que esto fue como una teoría, ¿no? ¿Qué es esto? Fíjense. Cuando nosotros percibimos que nuestra libertad de elección se ve limitada por la distancia de alguien, ¿qué crees que hace el cerebro?
1: ¿Qué?
2: Espérate, te lo digo después.
1: Chale, bueno, quédense aquí en nuestra sección, mis tóxicas. Estás en el show de Miriam y Rocío.
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2: Oigan, estamos platicando en las tóxicas por qué tenemos ese extraño encanto y nos fascina esa persona que no tiene interés por nosotros. O sea, ¿por qué nos llama la atención? Y decíamos en la intervención pasada que cuando percibimos que nuestra libertad de elección se ve limitada por la distancia de alguien, o sea, el rechazo, ¿qué pasa con el cerebro? Pues lo interpreta como una restricción. Es como cuando eres niño y te dicen, eso no, te llaman
1: no
2: la atención.
1: No toques ahí, te no vas a quemar.
2: Ahí y le tocas
1: y hasta que no se queman, entienden que es quemar.
2: Exacto, ¿no? O sea,
1: no te comas eso, los dientes te van a hacer daño. Se te van a picar los dientes. sientes. Ahí está el chiquillo escondiendo los dulces y cuando no se los ve la mamá se los jama.
2: Exacto. Entonces, inclusive en la crianza, las psicólogas de crianza te dicen, no utilices la palabra no cuando hables con tus hijos o cuando vayas a prohibir algo. Mejor explícale en la razón del por qué no, sin utilizar la palabra no. No, güey, a mí el cerebro no me da y no, pues,
1: pongamos, pónganos un ejemplo, porque está muy cañón, no sé cómo decirle que no sin decirle que no.
2: Con preguntas, o sea, te dicen, pregúntale, yo me imagino que esta onda es muy parecida. Pregúntate a ti misma por qué te gusta el vato. O sea, ¿qué es lo que te llama la atención? Que no te pele y es como el ego de...
1: Sí, me vas a pelar.
2: O sea, neta, a mí no me vas a hacer caso.
1: Todo esto, te vas a perder todo esto. ¿Cómo es posible que no volteas a ver todo esto?
2: No sé.
1: ¿Sí pasa?
2: Creo que eso es mi lógica, ¿verdad? Pero no sé qué digan los psicólogos, pues, con respecto.
1: Bueno, vamos a seguir poniéndoles ejemplos del por qué nos encanta el desinterés y cuando menos nos pelan, ahí estamos. Una y otra vez. Continuamos aquí en el show de Mira mi Rocío.
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1: Seguimos, tóxicas, en nuestra sección platicando acerca de por qué nos llama la atención las personas que se desinteresan en nosotros. ¿Por qué nos atraen tanto? ¿Por qué nos encantan? ¿Por qué ahí estamos incluso hasta obsesionadas con ellos?
2: Mira, ahí te va. Dentro de las dinámicas sociales, ¿no?, que de repente se pueden llegar a hacer, existen las personas que son selectivas, ¿no? O también se les llama emocionalmente distantes. Normalmente se perciben como un premio raro de alto valor, o sea, se cotizan. Es que eso es lo que pasa, que luego de repente estas personas que te rechazan se cotizan y entonces lo que te llama la atención, lo que no puedes obtener, el ser humano así es.
1: Sí, sí somos.
2: Fíjate. Así somos. A mí me pasó un día creo que estaba en la preparatoria, me gustaba un niño y el niño no me pelaba, pero estaba
1: pues no,
2: bien
1: está muy chiquito.
2: Espérame, de preparatoria. Bueno, muchachito, pues. Y yo lo volteé y me decían mis amigas, está bien feo, ¿por qué te gusta? Porque no me hacía caso. Y entonces, fíjate lo que pasó.
1: Puedes llegar a ser la fruta prohibida, como ya está con alguien más, no te volteaba.
2: No estaba.
1: Dices,
2: no estaba soltero. Yo decía,
1: a mí me pasó
2: ¿por qué
1: eso?
2: No me hace caso. Y entonces, le fueron, ya sabes, las amigas fueron, oye, ¿le gustas a Miriam? No sé qué. El güey se dio su taco. Pasaron 2 días y como que el güey dijo, ay, como que sí me gusta Miriam.
1: También,
2: y entonces,
1: pues, le voy a hacer el paro.
2: Le voy a hacer el paro. Y entonces, después de 2 días, llegó y me dijo, oye, es que sí me gusta, no sé qué, ¿quieres ser mi novia? Yo, no. Porque como ya le interesaba yo dije, ay, no, ya se le perdió como el chiste.
1: El interés.
2: Y
1: a mí me pasó, fíjate, con un compañero precisamente de la prepa que me gustaba a mí mucho. Era mi crush ya ahí de la prepa, pero él andaba con otra chava de la prepa. Entonces, pues él, pues como los de antes, con su novia y ya.
2: Sí.
1: Pero pasan los años, hicimos los reencuentros de preparatoria ya ahorita en estos años, ya 30 y tantos, 40. Y me volteó a ver y me dijo, Rocío,
2: ¿cómo has cambiado?
1: Sí, ¿cómo has crecido? ¿Sido?
2: ¡Mija! Y que me operé.
1: No son tuyas, porque yo las pagué. Sí, exactamente. Pero entonces ya el otro me ve y como que empezó a hacer el flechazo. Ya. Y dije, qué loco.
2: Tú déjame rechazarte para que veas lo que se siente.
1: Para que veas lo que yo sentí en la prepa cuando no me volteabas a ver.
2: Exactamente. Es que, ¿sabes qué? Así como para concluir el tema, creo que la necesidad de validación externa. Al final de cuentas, creo que toda la gente lo necesitamos porque es un mecanismo que ya traemos como arraigado.
1: Claro.
2: Y normalmente, o sea, puede ser con personas con baja autoestima, pero no creo que sea con baja autoestima. Creo que todas las personas en algún momento de la vida, secundaria, prepa, universidad, como que pasas por un momento de decir, estoy en el mejor momento de mi vida y tú me vas a rechazar. O sea, deberíamos de pensar como de lo que te pierdes.
1: Claro,
2: ¿no?
1: Totalmente.
2: Pero bueno, es el ego, volvemos con el ego.
1: Ajá, y ahí estamos, y ahí estamos. Hasta que no da su brazo a torcer. Continuamos aquí en el show de Miriam y Rocío, no te vayas.
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1: Oye, ¿tú sabías que cada hora extra sentado se asocia con un 10% más de riesgo de morir por cáncer, según un estudio?
2: Ya vamos a, ya vamos a hacer el programa paradas, no manches.
1: Porque luego aquí, entre que hacemos otros programas y hacer y luego nos venimos para acá.
2: No, cállate.
1: Muchas horas aplastadas, mija.
2: Pero les vamos a explicar por qué. Dicen que cada hora extra sentado se relaciona con un mayor riesgo de muerte porque este estudio revela la que siguió durante más de 12 años, fíjense nada más, a más de 91 mil personas y encontró que pasar más tiempo sentado se asocia con un mayor riesgo de morir por cáncer. La investigación dice que tiene mucho que ver los hábitos sencillos que pueden ayudar a contrarrestar estos efectos, principalmente del sedentarismo.
1: Es que te voy a decir algo, las almorranas, digo, estamos hablando ahorita del cáncer, pero hay muchas cosas que no son beneficiosas, dolor de cadera. Por ejemplo, yo me pongo a pensar lo que hoy en día los chamacos, los adolescentes y los jóvenes que están sentados la mayor parte del tiempo jugando, yo creo que cuando sean adultos van a tener problemas de cuello, de columna vertebral.
2: Todo el tiempo se joroban. Porque la papada a todo lo que da a los 5, 6, 7 años, 12, 15.
1: No, hay que hacerlo así.
2: Todo el tiempo.
1: O sea, el celular ya yo me lo pongo así arriba.
2: Problemas en las cervicales, como dicen también. Y los problemas en las cervicales también es por estar sentado, por estar jorobado, ¿no? O sea, son muchísimas cosas, ¿no? Además el sedentarismo, como ya lo dije, ya los chiquillos quieren estar, como dice Miriam, en la tablet, en el celular, adultos, y también nosotros los adultos, pero los niños necesitan actividad por naturaleza, hacer ejercicio, mantenerse ocupando su mente en otras cosas que realmente les deje algo bueno.
1: Claro,
2: ¿no?
1: Me queda claro, sí.
2: Bueno, pues así las cosas, señoras y señores, continuamos aquí en el show de Miriam y Rocío.
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1: Regresamos al show de Miriam y Rocío. Vamos a platicar de los espectáculos. Bueno, ya están saliendo más cositas de la boda del año. Taylor Swift y de Travis Kelce. Bueno, del año y no, porque hubo varias cosas que personas que fueron a la boda muy cercanas, pero por lo menos los que estuvieron. Miren, siempre te van a criticar cuando haces algún evento. Sí. La gente,
2: pero si es del año,
1: te
2: porque
1: critica.
2: Es de Taylor Swift y Travis Kelce.
1: Fíjate las cosas, pues muy Taylor Swift, pues, perdónenme a todas los Swifties, o ¿cómo les dicen?
2: Los Swifties.
1: Los Swifties, ok.
2: Los Swifties.
1: Los Swifties Fashion Rack. O sea, perdónenme lo que les voy a decir, pero muy del año, pero fíjate nada más lo que hizo. Resulta que una fuente cercana donde varias amigas de Taylor y varios elementos de seguridad no permitían que los invitados de la boda se acercaran a abrazar a Taylor. Porque los decía, o sea, los rechazaba
2: a felicitarla. Le llamaron la novia blindada.
1: Ajá, porque no nadie manches. Se le podía acercar. Entiendo, porque imagínate qué flojera. Fueron como 1,000 invitados. Imagínate que los 1,000 invitados la estuvieran abrazando toda arrugada y toda sudorosa y manchada.
2: No, aparte no.
1: Entiendo.
2: Y como dice Miriam, no todos eran amigos tan cercanos.
1: Exactamente.
2: Y es que ahí ellos la cajetearon. Porque no por quedar bien vas a invitar a medio mundo y gente que ni conoces a tu boda, güey.
1: Era un networking, te voy a decir
2: por qué. Eso es lo que dicen. Fíjate que también otros comentan que la ceremonia fue muy larga.
1: Ay, no,
2: los votos
1: no.
2: de la pareja duraron alrededor de 20 minutos cada uno.
1: Ay, no, sí, muy largo, bye. Y luego, ahí les va. ¿Tú qué te hubieras imaginado que hubiera de comer o de cenar o no sé qué, de la boda? O
2: sea, no, hombre, pues el restaurante más nice de Nueva York y sirviendo.
1: Yo te voy a decir una cosa. A mí me chocan los buffets. Te voy a decir por qué.
2: ¿Por qué?
1: Porque me choca pararme. A mí me gusta sentarme que me sirvan.
2: Totalmente.
1: Si no, en mi casa.
2: Además,
1: en mi casa me
2: hago buffet
1: ollas.
2: Te sale más barato.
1: Me hago ollas.
2: Te sale más barato un buffet que te vayan a servir a la mesa.
1: Yo no desquito el buffet porque no como mucho, no. Pero pararme y hacer fila me da una hueva tremenda. Mejor me quedo en mi casa.
2: Resulta ser que la boda tuvo buffet.
1: Ok.
2: Y dividió opiniones porque los novios instalaron estaciones de comida con platillos de algunos de sus restaurantes favoritos de allá.
1: Ok.
2: Entonces, unos no podrían creer que hubiera un buffet en la boda del año. Dice, me pareció una decisión bastante de mal gusto. Había celebridades de primer nivel haciendo fila para servirse.
1: Me imaginé a Jennifer López, güey, en la fila. Digo,
2: pero ahí rompes el hielo, güey. Cuando estás en la fila está bien a gusto.
1: ¿Y cómo oye, te ha ido? ¿Qué tal la cantada?
2: ¿Van a hacer nuevas películas?
1: No me imagino. Porque luego aparte estaba Steven Spielberg.
2: Ajá.
1: Estaban productores de Hollywood.
2: Claro,
1: imagínate, güey, Steven Spielberg parado ahí esperando. Dices, estos son humanos. Gracias. Comunes y corrientes como todos los demás.
2: Eso sí se me hace chido. Por ese lado está chido.
1: Sí, pero qué flojera.
2: Pero dicen que hubo largas filas donde no había dónde comer. Había muchísima gente, 1,000 personas intentando comer al mismo tiempo. La fila era enorme y muy desorganizada. Dice que había tanta gente que nadie podía comer al mismo tiempo.
1: Bueno, ya nos alargamos, pero ahí les va. Hicieron una rifa. Como en un evento.
2: Eso también, güey. Que estuvieron rifando.
1: Que rifaron carros, regalaron bolsas Chanel, relojes Cartier y un Chevrolet clásico. Bueno, está padre para los invitados, pero imagínate que bueno,
2: pero que unos se sintieron como hasta ofendidos de, güey, ¿cómo van a hacer una rifa?
1: Yo no me siento ofendida.
2: Yo le hubiera
1: si quieres volver a casar, dale, mija, ¿eh? Pero tienes que dar esto, no menos, por favor, ¿eh?
2: Y nosotros que no nos conocemos mucho nos hubieras invitado, fíjate,
1: sí,
2: porque siempre
1: algo.
2: Te estamos apoyando, Taylor.
1: Ya sé, Taylor.
2: Continuamos aquí en el show de Miriam y Rocío, no te vayas.

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1: Regresamos al show de Miriam y Rocío. Oigan, esta nota no lo podemos creer. Ahí les va. Fíjense cómo de repente hay que fijarnos a quiénes seguimos, quiénes son las personas o qué tipo de contenido consumimos dentro de las redes sociales. Porque tú le crees a mucha gente que sigue, ¿no? Que si los influencers, acuérdate que hace no mucho tiempo platicábamos de un influencer que era vegetariana, vegana, no sé qué, y que daba puros consejos veganos y la mujer se murió. De eso.
2: Se murió.
1: Por una mala
2: de inanición. Así tal
1: entonces
2: cual.
1: Dices, órale.
2: Porque vivía de puros licuados de frutas.
1: Exactamente.
2: Güey.
1: Nah, y pues así... Les podemos enumerar una lista.
2: Por eso dicen que en las dietas se tiene que equilibrar y balancear. No puedes vivir sin proteínas. ¿Cómo te la pasas comiendo plátano, manzana todo el día y que también no sé qué fruta? Bueno, les vamos a platicar acerca de este famoso multimillonario que prometió derrotar a la muerte invirtiendo más de 2 millones de dólares o invirtiéndose más de 2 millones de dólares al año para no envejecer.
1: ¿Y?
2: Pues, ¿qué crees? Terminó por ser diagnosticado con una enfermedad autoinmune incurable.
1: Mira, cuando escupes para arriba te cae. O sea, no puedes desafiar las leyes naturales de la vida. Naces, creces, te reproduces y te mueres. O sea, no puedes decir, yo soy bien acá. Y nunca me voy a morir.
2: Pero fíjate todo lo que hacía. A pesar de esta búsqueda intensa que tuvo de la eterna juventud, incluyendo, fíjate, transfusiones de sangre de su hijo y un riguroso régimen de salud, al final Johnson enfrenta los efectos irreversibles como la anemia, por ejemplo, y un riesgo elevado de cáncer. Ahora busca identificar las células inmunitarias responsables para desarrollar una terapia que le revierta esta gastritis autoinmune.
1: Fíjate
2: que tiene
1: nada
2: siempre.
1: Más.
2: Siete,
1: ¿no? Y el hombre sí, digo, creo que esta nota ya la habíamos platicado, no con un desenlace así, sino como el inicio de un multimillonario quiere desafiar y quiere verse joven.
2: ¿Qué quiere
1: porque
2: ser?
1: Creo que él tiene mucha edad, no me pregunte exactamente cuántos, pero ya es un hombre grande. Y entonces dijo, yo la eterna juventud, por eso a veces dice uno, pues, ni Dios, güey, o sea, no puedes enfrentarte en contra de las reglas de la naturaleza.
2: Definitivamente,
1: de,
2: ¿no?
1: De lo que es normal, no sé.
2: Tiene uno que envejecer con dignidad. Sí, cuidarse, pero bueno, pues los años van pasando y el tiempo va siendo de las suyas.
1: Y cuidarte la salud, punto.
2: Exactamente, que es lo más importante. Continuamos aquí en el show de Miriam y Rocío, no le cambies.
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3: Oigan, ya nos vamos. Gracias por escucharnos un día más. Así que, bueno, ya saben que el show de Miriam y Rocío siempre estará dispuesto y a sus órdenes para platicar con ustedes, para que nos sugieran algún tema. Si tienen alguna nota que quieren que nosotras platiquemos y chismeemos, ya saben que nos encanta. Y, bueno, nos fascina ahí despedazar las cosas, ¿verdad?
4: Con lo más viral, por ejemplo, alguna notita, algún video, algunas imágenes que vean que se han vuelto tendencia en redes sociales, pueden compartirnoslas en @MiriamCaste30, @lachiquilla_oficial y @para.dereinas. Mañana en su sección, caballeros, platicaremos acerca de si es normal que tu pareja te deje de hablar cuando se molesta. Cuidado. No lo sé, yo digo que no es normal.
3: No, pero hay gente que necesita espacio.
4: Dependiendo del tiempo, ¿no?
3: Sí, exactamente, dependiendo del
4: tiempo. Y la situación.
3: Sí, hay gente que dice, ahorita no, dame espacio, no quiero hablar porque
4: necesito,
3: te puedo
4: mis cinco
3: herir.
4: Minutos.
3: Creo que no, hay que ver, es un equilibrio.
4: Y sí se vale. En las tóxicas también hablaremos por qué en ocasiones sentimos culpa por el daño que nos hicieron a nosotras mismas. Está interesante el tema. Bueno, señores, señores, pues así nos despedimos de estas tapatías que importaron desde Guadalajara, Guadalajara, Jalisco, México.
3: ¡Sí, señor! ¡Sí, señor! ¡Sí, señor!
4: Nosotras somos Miriam Castellanos.
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1: Hola, mis amores, España, Argentina, la gran final del 2026. La verdad que cuando vi quiénes eran los finalistas, yo no de que dije que iba a pasar porque Inglaterra estaba muy fuerte, pero a mí sí quería que así quedara la final. España, Argentina, dos grandes países, dos grandes equipos. Se va a poner bueno, Tomás.
2: La verdad que sí, compañera. Ya vaya preparando qué va a ser de comer para este fin de semana. Un buen platillo, compañera. Y ya que hablamos de comida, Chiqui Baby, hay algunas personas que dicen que hay ciertos platillos de la comida mexicana que están sobrevalorados. Más al ratito hablamos, compañera, a ver si realmente un platillo mexicano no es tan bueno como pensamos.
1: Muy bien. Luis Garibay, ¿qué hay hoy en el show?
3: Bueno, yo decepcionado, como siempre, amigos radioescuchas de acá, de mis compañeros. Ay, Dios que le van mío. A España en la final. Sí, acá les van
1: España.
3: A
1: España. España, España. ¿Tú a quién le vas, César?
4: España.
3: Baloncistas, claro, pues, España. Deben apoyar claro. A los latinos. Bueno, en fin, ya hablaremos de eso más adelante. Ya. Chiqui Baby va a platicarnos de cosas que ayudan a recuperar el deseo sexual.
2: Andas ¿Andas fallón ahí en ese tema?
1: No, nada personal. Ah. Es para mejorar para mis queridas radioescuchas que escuchan el show de Chiqui Baby. Okay. César, ¿qué tenemos de tu lado?
4: Te traigo una exclusiva desde España. Justamente me cuentan que Paulina Rubio, la chica dorada, está decidida a hacer un cambio radical y positivo en su vida. Tiene que ver con sus hijos, con su vida profesional, te lo voy a platicar. Y además, Samadhi Sendejas, la novia de Gabito Ballesteros, está harta y cansada de la prensa mexicana. Te digo, tiene sus razones y son válidas, ¿eh? Está harta de ellos.
1: Bueno, está buena la cosa. Señores, tenemos tremendo show, quédense con nosotros.
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3: Final, mis amores, del Mundial, el Mundial 2026 se acaba. La gran final será ese próximo domingo en New Jersey, allá muy cerquita de Nueva York, España versus Argentina. Te soy honesta, yo mi corazón decía que así me gustaría que fuera la final. Digo, ya cuando estaban los últimos equipos participando, creo que, no sé, tiene un sazón, españoles, argentinos, hispanohablantes, sin duda va a ser una final muy interesante, mi querido Tomás Fernández.
4: Un partido que mucha gente ya viene esperando desde hace un ratito, Chiquibé. Baby, finalmente se va a dar. Yo te digo algo, hay gente como Luis que se molesta por mis comentarios tan francos. Chiqui Baby, yo voy a España. Yo quiero que España sea campeón y me gustaría que el peruano se mojara y dijera quién realmente deseas que levante la copa, peruano.
5: Bueno, acá hay un llorón permanente, ¿no? O sea, quería apostarle a Inglaterra porque él es un malinchista de los latinos. Y le apostó a Inglaterra, chiquillo, Inglaterra ya perdió. Luego quería que ganara Egipto. No, aquí el señor Tomás. Ahora le está yendo a España, mira, imagínate, ¿no?
3: O sea, no, yo te voy a ser honesta. Yo sí le voy a España. Yo sí le voy a España, Luis. ¿Tú a quién le vas?
5: Ustedes mexicanos son malinchistas porque Argentina siempre ha sido el papá de México, ¿no? Y está bien, está bien. Bueno. Y yo quiero centrarme en algo bastante positivo, ¿no? El fútbol argentino es el fútbol de barrio, el fútbol de los

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0: Bueno, ayer tremendo partido con mucha adrenalina de Argentina, Inglaterra. Inglaterra iba dominando al principio y bueno, después Argentina salió victorioso. Creo que Inglaterra jugó bastante bien, aunque eliminó a México, pues no cabe duda que era superior. Pero bueno, aquí Argentina demostró y bueno, va a la gran final este fin de semana frente a España. Pero a mí me llamó mucho la atención en estos últimos días que yo no me había percatado de estos dos grandes protagonistas. Por un lado está Lionel Messi, Tomás, que es su último mundial, digámoslo como es. Sí. Y él quiere ganar y quiere irse victorioso. Pero por otro lado, este chamaquito de 19 años, Lamine Yamal, que se va a enfrentar a un gran Messi, pero que hay esa historia detrás de estos dos protagonistas que a mí me ha dejado sin aliento. Lamine Yamal conoció a Messi de meses de vida. Sí. Esto es increíble.
1: Mira, Lamine Yamal viene de orígenes sumamente humildes. Su familia recibió ayuda por parte de la UNICEF cuando estaban pequeñitos. Es más, el nombre de Lamine Yamal se lo pusieron en homenaje a unas personas que los albergaron en su casa. Uno de ellos se llamaba Lamine y el otro Yamal, Chiqui Baby. Pero entonces, el Barcelona, en aquel tiempo, cuando Messi era una gran figura, ayudaba mucho a la UNICEF. Y hay una fotografía por ahí, peruano, donde van a visitar a niños muy pobres y Leo Messi está cargando un niño morenito que era nada más y nada menos que Lamine Yamal, peruano.
0: Wow.
2: Bueno, pero yo siempre voy a pinchar el globo, ¿no? O sea, Chiqui Baby, tú dices que de unos meses lo conoció. O sea, un bebé de meses puede recordar que yo lo conocí a él. O sea, un bebé de meses recuerda a Chiqui Baby.
0: No, nadie dijo pero eso. Es que nadie dijo eso. Lo emblemático, este niño llamó estar en la final de 2026 junto al gran astro de Lionel Messi. Esto es sin precedentes.
1: Sí.
0: Estas fotografías se lo van a recordar.
1: Claro.
0: Y se lo van a recordar de por vida, aunque el fin de semana se le va a olvidar, porque tiene que ganar España. El

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3: Estás escuchando el show de Chiqui Baby, mi querido César Muñoz. Paulina Rubio da mucho de qué hablar, sí. De España. ¿Pero qué está pasando? ¿Algo positivo o negativo?
4: Positivo, es un cambio muy positivo en la vida de Paulina Rubio. Fíjate que me aseguran personas muy cercanas a Paulina Rubio, que acaba de cumplir, por cierto, 55 años de edad, que ha decidido dar un cambio radical en su vida, pero sobre todo positivo, porque quiere vivir con paz, con salud, con buena relación con sus hijos y seres queridos. Ya no quiere más pleitos ni problemas con los papás de sus hijos ni con la ley. Quiere retomar su carrera y trabajar muy duro. Estaría dispuesta a negociar con Timbiriche el reencuentro. Incluso Paulina Rubio estaría abierta al amor nuevamente. Ha dejado de lado totalmente la fumada, el alcohol, todo esto. Se está enfocando en el ejercicio, en comer sano, en dormir bien, y está tomando terapias de relajación para estar sin estrés, Chiqui Baby. Esto es muy bueno. Me encanta que Paulina se enfoque en cosas buenas, Chiqui. Todavía tiene carrera. Todavía tiene futuro.
5: Chiqui Baby, mucho talento nunca ha tenido, pero la gente la ha arropado por quien era. Exacto. La conocemos desde niña, le hemos cogido cariño y le echaba muchas ganas, compañera. Pero sí, últimamente, pues por los problemas con las exparejas, como que se descuidó en lo personal y la carrera y ya no llena ningún sitio, Muñoz, la verdad.
4: Pero nunca es tarde. Sí, Chiqui Baby va a estar de acuerdo conmigo.
5: Nunca es tarde.
4: Chiqui Baby va a estar de acuerdo conmigo que nunca es tarde. Talento, como dices tú, no tiene mucho, pero tiene carisma, la gente la quiere, tiene éxitos, hay que reconocerla. Y más si se incorpora a Timbiriche el 2027, ojalá.
5: Sería bueno.
4: Ojalá, Chiqui. Estamos de acuerdo.
3: Ajá. Bueno, sin duda nos da muchísimo gusto porque Paulina no la ha tenido fácil. Acuérdense que ha habido broncas económicas, que ha tenido litigio con Colate y que esté pasando un mejor momento, me da gusto. Sí. No, yo creo que su carrera no está en el mejor momento. Quiero pensar que va a ser más humilde y van a venir mejores cosas para ella.
4: Exacto.
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1: Estás escuchando el show de Chiqui Baby. Bueno, Samadi Sendejas, pues dio a entender que sí, anda con Gabito Ballesteros, está espectacular, no. esta actriz. A mí me cae muy bien cuando he tenido la oportunidad de conversar con ella. Sí. Me parece muy sencilla, muy buena onda. Y sí siento lo que tú sientes, César, que cada día está más espectacular. Lo que se haya hecho se ve increíble.
2: Mira, yo estoy enamorado, y lo digo recién quedito, de Samadi Sendejas, la novia oficial de Gabito Ballesteros. No dio a entender que está enamorada de Gabito. Prácticamente ya lo reconoció frente a los medios de comunicación en redes sociales, en su Instagram, y también Gabito Ballesteros postearon fotografías con corazoncitos etiquetándose mutuamente, donde reconocen pues que ya están en una relación. Ahora, me dicen que Samadi Sendejas estaría harta de la prensa en México, sobre todo de mis compañeros del chacaleo en el aeropuerto de la Ciudad de México, porque siempre que la buscan únicamente es porque para preguntarle del escándalo de William Levy, por ejemplo, un escándalo amoroso supuestamente donde fue la querida de William Levy en su momento. O para preguntarle de su hermano.
1: Nunca se confirmó, ojo.
2: No, nunca se confirmó, pero sí se les vio por varios lugares, muy agarraditos de la mano. Y bueno, también le preguntan mucho de Adriano Sendejas, su hermano, que estuvo metido en un escándalo de violencia doméstica con una pareja, supuestamente. Y bueno, que ahora todo el mundo se le va encima a Samadi con este tema de Gabito Ballesteros. Dicen que Samadi está harta de que solamente la involucren en escándalos y nunca la tomen en cuenta por su carrera profesional, que ella es protagonista, Chiqui. Ella ya ha hecho protagónicos, se ha hecho muchas cosas, entonces...
1: Sí, pero creo que ahorita, más que en cuestión de actriz, le está yendo muy bien como influencer. Sí, a ella la viajan, ¿sí?, a Cannes, la viajan como a las actrices, pero como influencer, como de imagen. Tiene un gran patrocinio con L'Oréal y con muchas marcas de mucho prestigio. Quien la está manejando, la está manejando.

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3: Estás escuchando el show de tu Chiqui Baby. Muchísimas gracias por estar acá con nosotros. Mi querido Luis Garibay, Tommy, me entero que Trump ha exigido que ICE no detenga los operativos en vehículos. Esto, pues yo siento que son buenas noticias, o no sé si fue Trump directamente, pero básicamente lo que quiere decir es que ICE no puede así porque se les antojó parar un auto y detener gente, ¿verdad?
4: No, todo al revés.
5: A ver, es una tontería todo esto, Chiqui Baby, porque a raíz precisamente de cuántos fallecidos hay, ¿no? ¿Cuántos han muerto por este asunto de ICE? 8 o 9 personas, ¿no? Cuando han detenido vehículos. Y primero la orden fue, sí, ¿sabes qué? Ya no hay que hacer operativos deteniendo vehículos. Esa fue la orden primero, ¿no? Ya no hay que hacer operativos. ¿Qué pasó? Unas horas

0: Y como lo comentamos hace un rato, Donald Trump salió a decir, no, no, no, que sigan los operativos otra vez. Así nos tiene este loco cabeza hueca, cabeza de zanahoria, chiqui baby, ¿no?
1: Patrona, deje yo le explico coloquialmente. Mire, después de los desafortunados acontecimientos del mexicano que falleció, Lorenzo Salgado, y el chico de Colombia, Joan Sebastián Durán, quien está encargado de ICE dijo, ay, güey, la estamos regando. ¿Saben qué? Muchachos, ya no persigan a nadie en vehículos. ¿Ok? Dio la orden, chiqui baby. Porque estaban actuando mal. Habían matado personas. Pues sale el presidente y dice, no le hagan caso al jefe de ICE. Yo digo que sí. Adelante, continúen persiguiendo gente. Están haciéndolo muy bien, compañera. Un insulto, chiqui baby. Un insulto.
2: No, no, no, qué cosas, ¿no? Están sucediendo y todo por definitivamente estas dos personas que fallecieron. Y yo no sé si tenemos el dato específico, Luis, ¿cuántas personas han muerto en este año mientras Donald Trump está en la Casa Blanca por el Servicio de Inmigración y Control de Aduanas? ¿Cuántos han muerto? ¿Mexicanos o hispanos o no hispanos? Porque ha habido ciudadanos americanos que han perdido la vida.
1: El número yo creo que ya debe andar por arriba de los 50, pero bueno, entre gente que ha muerto en los centros de detención y gente que ha sido asesinada a sangre fría, ¿eh? Pero bueno, al volvernos a dar los datos, pero bueno, ¿qué te parece?
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0: indignación, señores. Indignación, porque sabemos que ICE no ha hecho el trabajo que debería de estar haciendo, ¿no? Detener a las personas que son criminales y detenerlas y sí, mandarlas a su casa. No estamos en desacuerdo con eso. Pero quitarle la vida, arrebatarle a gente inocente, gente que no estaba ni siendo perseguida por ICE, esto es terrible. Y sucedió en Texas y sucedió en Maine con un mexicano, sucedió con un colombiano y eso no lo vamos a permitir. Pero yo quiero que me digas números, Luis. ¿Cuántas personas se dice han fallecido en manos de ICE o en centros de detención?
1: Bueno, han habido, dice los datos, 29 tiroteos. Al menos, dice la información, 29 tiroteos. Y en estos, digamos, actividades que han realizado, el número de personas fallecidas son 8 Chiqui Baby. 8 dentro de ellos, como tú lo has mencionado, sí, hay inmigrantes, por supuesto, y también ciudadanos americanos, ¿no?, que han fallecido. Ese es el número, 8 fallecidos exactamente, ¿no?
2: Híjole, compañera, lo triste de esto es que nos hemos acostumbrado a dar estas noticias, Chiqui Baby. Eso es muy peligroso, compañera. Es gente que está. Ya, el mismo Departamento de Inmigración admite que no eran el objetivo, compañera. Se les atraviesa, se los encuentran, se inventan que los quieren atacar y los matan.
1: Ahora, Tommy, esos 8 son por los tiroteos. Ojo, claro, que hay otras personas que han fallecido, como por ejemplo, recuerdan un trabajador del campo que murió porque se cayó del techo.
0: Del, ¿no?, techo, o sea, correcto.
1: El número que acabamos de mencionar, 8, son por tiroteos, pero los muertos ocasionados por todo este tipo de acción que está realizando el gobierno son muchos más, ¿no?
2: Claro, en centros de detenciones ni se diga, compañera. Ay, Dios.
0: Bueno, vamos a cambiar de tema porque aparentemente el estar gordito tiene sus ventajas. Ya le cuento de esto y mucho más.
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0: Bueno, siempre el estar en sobrepeso, el tener obesidad, ha estado ligado con problemas cardiovasculares. Sin embargo, se ha sabido, Luis, que hay gente que está en sobrepeso, son llenitos o gorditos, digámoslo, y realmente no tienen problemas de salud, que en un futuro se puede desarrollar, sí. Así como yo conozco gente que está flaca, que está muy fit aparentemente y tienen un montón de problemas y enfermedades.
1: Ah, pero sobre todo, Chiqui Baby, que tengas humor, que estés gordito o gordita, pero con humor, ¿no? Y sí conocemos a alguien así, ¿no? Y yo recuerdo, por ejemplo, tengo una amiga de la promoción del colegio que es bastante gordita y ella hace algunas de estas cosas que vamos a comentar. Por ejemplo, no viven preocupados por verse perfectos, ¿no? Entonces viven, ay, soy gordita, soy gordito, y no se preocupan por verse fit, Chiqui Baby, ¿no? Otra cosa más, disfrutan más la comida. ¿Qué me importa? Yo soy gordito, voy a disfrutar la comida. Y suelen tomar la vida con calma y hasta usan el humor precisamente cuando uno utiliza crítica con ellos, ¿no?
2: El gordito, Chiqui Baby, tiende a ser muy chistosín. También es una gran ventaja porque la nota dice así. Dicen que estar gordito también tiene sus ventajas. Te voy a decir que, compañera, si tú te casas con un gordito en época de frío, olvídate, no te va a dar frío. Ahora, en época de calor, te da sombra, Chiqui Baby.
0: O también te da calor.
2: También te da calor, exactamente.
0: Oye, fíjese que hablando de esto de los gorditos, y me quedé como trabada con algo que dijiste, disfrutan más la comida. Yo tengo que hacer una confesión al volver.

0: escuchado el show de Tu Chiqui Baby. Muchísimas gracias por estar acá con nosotros. Mi querido Luis Garibay, te voy a decir algo. Tengo que hacer una confesión aquí a ti y a Tomás, porque ustedes pues siempre me han criticado que me he inyectado, y yo aquí he dicho que pues es una gran herramienta la Mounjaro, especialmente para aquellas personas que quieren bajar de peso, que han sufrido de obesidad o incluso mantenerse, que yo lo he hecho constantemente en el último año, digámoslo como es. Pero sí debo de confesarles algo que a mí me ha sucedido. No digo que le suceda a todas las personas, pero cuando tú te inyectas, básicamente te quita el hambre, ¿no? Ese es uno de los efectos. O sea, o si comes, no comes mucho, o sea, porque se te quitan, o sea, te llenas más rápido, quiero decir. Pero una de las cosas que he notado es que no se te antojan muchas cosas y se te quitan como las ganas de comer, ¿no? Uh-huh. Es un efecto que a mí me da la inyección, y que yo digo, bueno, ¿qué necesidad uno de no disfrutar la vida o no disfrutar la comida, no? Uh-huh. Y ese efecto no me gusta de las inyecciones para bajar de peso, la GLP-1 o la Ozempic, como la quiera llamar, y es algo que sí sucede. Y entonces, pues, ¿para qué estamos en esta vida? Como para no disfrutar tampoco.
1: Compañera, todo tiene un precio. Todo tiene un precio, compañera. Ese deseo de comer cosas es una adicción. Aquí hemos hablado hasta el cansancio que el azúcar peruano es 7 veces más adictiva que la heroína. No es nada que te nutra, compañera. Es meramente una adicción que te está pidiendo, ¿o no, Luis?
2: Ahora, yo en primer lugar, Chiqui Baby, y a nombre de los radioescuchas y todo, gracias por confiar, por contar algo que es tuyo, ¿no? Es bonito eso, gracias por esa confianza. Pero yo quiero preguntarte algo, por ejemplo, ¿tú te sientes mal con eso? ¿Te sientes un poquito como, que te hace sentir un poquito incómoda eso que te está pasando?
0: No me hace sentir incómoda, simplemente en el momento no disfruto la comida y yo digo, bueno, ¿qué necesidad? Mejor voy a dejar de inyectarme.
1: Todo tiene un precio, patrona. Todo

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1: Oye, César Muñoz, bueno, en los últimos días hemos visto que Pedro Sol ha seguido en el show de Ventaneando, bueno, a pesar de que pues ha tenido mucho, pues, mucho hate por parte de mucha audiencia. Gente que es pro mascotas, pero también gente con sentido común, porque lo que hizo, exacto, pues fue una gran falla. Pero dices tú que los activistas en favor de las mascotas, ay, están yendo más allá.
2: Mira, hoy precisamente, hoy jueves, hay una marcha que se esperan miles de personas, jueves 16 de julio, hoy en este momento seguramente, en las puertas de Televisión Azteca, de entrada y de salida, estarían bloqueando el acceso miles de personas a todo el personal de Televisión Azteca con mantas y con pancartas y con letreros que exigen la salida de Pedro Sola inmediatamente de la televisora, pues el pueblo de México no le perdona a Pedro Sola y no olvida esas malas palabras de odio en contra de los animales.
3: No digas el pueblo de México, es un pequeño grupo de piojosos revoltosos.
2: Son miles de personas en TikTok y en redes sociales. Yo ayer en la tarde estaba viendo esto. Tommy, yo creo que nosotros, y yo me nombro Chiqui Baby, la voz de los animalitos. Tenemos que hablar por ellos, tenemos que protegerlos, tenemos que defenderlos de gente asesina en potencia como este señor Pedro Sol.
3: Patrona, sé que a ti no te gusta pelearte con este, pero todo tiene un límite, Chiqui Baby. Ya aburrieron, la verdad. Este grupito ya aburrieron. Tomás. O sea, todo el pueblo mexicano, a mí no me representan, perdóname. Yo me represento a mí mismo, no todo el pueblo. Okay. Yo quiero ver a Pedro Sola y yo me merezco también respeto, Muñoz.
2: Pero es que a ti no te estoy atacando, señor. Tú te agarras la chalina y te la acomodas, la pones. Es que te digo, yo no te ataco.
3: No representan a todo el pueblo mexicano.
2: Tú no me atacas a mí, tú no me atacas a mis perrijos, yo no me meto contigo.
1: El señor
2: amedrentó a los animalitos y yo los protejo y los defiendo como millones de personas.
1: El mitote continúa porque hay algunos colegas muy importantes que han hablado pestes de Pedro Sola. Ya hablamos de esto al regresar.
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6: Oye, pues seguimos hablando de este tema de Pedro Sola. Fíjate que me llama mucho la atención en las últimas horas que Marta Figueroa, tú recuerdas, Marta Figueroa y Juan José Origel del programa Ventaneando, de los originales, junto con Pedro Sola y Pati Chapoy, ex compañeros de Pedro Sola, se burlaron en las últimas horas en Televisión Nacional de Pedro Sola y la funa que ha recibido. Yo quiero que escuchemos parte de lo que dijeron Martita Figueroa y Pepillo Origel.
7: Tus perritos están bien, todo bien.
8: ¿Los qué?
7: Tus perritos.
8: Los perritos, fíjate que me pensaba traérmelos a Tom y a Jerry, pero ay, no me los vayan a envenenar, no, mejor no. Oye.
7: No, la gente los quiere mucho.
8: Sí, pero hay gente que está muy mala. No, no hay ni cómo ayudarlos.
9: No, hombre, no, hombre.
8: Ay.
9: No, hombre.
8: El que envenena. Ay, Dios mío.
7: Y la que se ríe.
10: Ay, Dios santo, ¿y esto quién lo filtró?
11: Oye, no, en vivo.
10: Ay, no es como yo, había entendido que era en una cosa privada.
6: No, Chiqui Baby, totalmente. Ay, en vivo. Disculpa. Esto fue hace 24 horas aproximadamente, estaban en Unicable en su programa de televisión, Marta Figueroa y Pepillo Origel, hablando del tema, salió esto de Pedro Sola y se burla
10: pero,
6: de él.
10: No, pero no está bien. Yo no estoy de acuerdo en ¿por burlarte no? Porque creo que es ponerte al mismo nivel. Pienso en que puedes dar tu Chiqui punto de vista, siendo muy ético y muy respetuoso. Eso no fue Chiqui respetoso.
6: Sí.
10: Yo
6: el
10: no
6: que
10: lo hubiera
6: se lleva,
10: hecho.
6: Se aguanta. El que se lleva,
10: o sea,
6: se aguanta.
10: No.
11: Exigen respeto, pero no respetan, Chiqui Baby. No,
10: exacto.
11: Hombre, doble moral.
6: El show

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4: Compañera, te voy a pedir que me des la oportunidad de platicar algo que yo les quería comentar desde el principio del programa. A mí me ha llamado poderosamente la atención y son poquitas las gentes que se han atrevido a decirlo. Hablábamos de la gente que se ha robado el corazón y uno de ellos, por lo menos en esta parte del mundo, aunque Luis lo niegue, es Gilberto Mora, este excelente jugador nacido en Tuxtla Gutiérrez que ahora juega en los Cholos de Tijuana y tiene todavía 17 años, ni siquiera tiene su credencial para votar. Entonces, Chiqui Baby, en sus redes sociales, una cantidad impresionante de mujeres de 20, 30, 40, diciéndole unas cosototas de tamaño sexual, Chiqui Baby, y todo el mundo, lo aplaude, las mismas mujeres lo alaban, y luego sale otra con otro piropo más fuerte. Chiqui Baby, se les olvida que eso es un delito. Ahora, yo quisiera ver, peruano, la reacción de la gente si fuera al revés. Si fuera una deportista de 17 años y el montón de vatos de 30, 40 diciendo, ahí sí todo el mundo lo vería como acoso sexual, Garibay.
5: La doble moral, la doble moral que tenemos en nuestra sociedad, ¿no? Por un lado, sí, ¡ay, viejo verde! ¿Cómo le está diciendo eso a la muchachita? Que esto, que el otro, métalo a la cárcel, ¿no? Pero si la mujer lo hace, Chiqui Baby, estamos hablando de un tema importante.
4: No, les causa risa, Chiqui Baby.
5: Sí, sí, sí. Bueno, pero si la mujer fuera, ¿no?, a un muchacho de 17, ¡ay, sí, eso sí está bien! Y si se ríe, mira, se ríe, Chiqui Baby.
6: Mira, es broma. A mí, por ejemplo, el Morita no me hace ni cosquillas, es un niño. Aparte, tiene 17, pero como que se ve como de 15, la verdad. Pero yo siento como que a mí me gustaría como abrazarlo, como apapacharlo, pero como mamá. Pero no, decirle, tú vas a lograr todos tus objetivos.
4: Pero Chiqui Baby, ese no es el punto. El punto es este, por ejemplo. Si tú ves que una señora de 30 le dice, ay, Morita, yo quisiera atonarte el chayote, y te ríes, compañera, se te hace gracioso. Y si fuera al revés, compañera, si fuera una niña de 15, 16, y un vato le dice, ¡ay, viejo cochino, puerco, perverso, compañera! Doble moral se le llama, Chiqui.
6: Ay, ay, ay, qué delicaditos están últimamente. Ya pareces generación de cristal.
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9: ¿Entendido? Está bien, es inútil seguir discutiendo.

0: hablando de payasadas, ahora resulta que hay una nueva costumbre. Yo quiero que me digan dónde es esta mentada costumbre, ¿verdad? La nueva costumbre de cobrarles a tus amigos por ir a tu casa.
1: Compañera, pues fíjate que se ha vuelto muy popular. Vamos a suponer que hay una reunión para ver el partido de la final, Argentina-España en la casa de Chiqui Baby. Todo el mundo se la pasa bien porque tú, yo lo sé, eres una excelente anfitriona, compañera. ¿Y la siguiente reunión en dónde? En la casa de Chiqui Baby. Y la que le sigue, en la casa de Chiqui Baby. Pero entonces, compañera, hay muchos gastos que conlleva hacer una reunión en tu casa. Y ya se ha vuelto una modalidad que la gente cobre, peruano. Ok, ¿quieren la reunión en mi casa? Ok, tanta lana, 40 cada uno, 70 cada uno, por la limpieza, la electricidad y todo lo que lleva, peruano, tener gente en tu casa.
2: Yo creo que está bien, está fenómeno, y de hecho es algo que practicamos con amigos. Vamos a decir, hay unos amigos, se llama Liz y Nelson, ¿no? Son de Jalisco, de Unión de Tula, Jalisco. Ellos tienen su casa muy bonita, tienen una alberca muy bonita, y siempre invitan para allá. Entonces, pero Chiqui Baby, invitar es muchos gastos para ello, como dice Tomás, limpieza, la comida, todo, hasta que decidimos proponer entre el grupo, ¿sabes qué? Vamos a dividirnos los gastos, y así se hace ahora, ¿no? Hay algo, una reunión ahí, se divide, ¿qué va a haber? Todo lo que haya, se divide entre todos los que van, y todos tranquilos. No, pero, está bien, me parece bien.
0: No sé, tengo emociones encontradas en este tema, porque yo sí, efectivamente, me encanta entretener en mi casa, me encanta ser host de eventos, pero si es una reunión.
2: Eso es ego.
0: No, a mí me gusta pagar todo, pero hay sus excepciones. Les cuento algún detalle al regresar. El show.

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8: Aquí Luis y Tomás estaban compartiendo conmigo que hay una nueva costumbre de cobrarles a tus amigos por ir a tu casa. Creo que así como el titular de cobrarles, me parece como, o sea, no estoy de acuerdo. Tal cual se escucha así, vamos a cobrarles. No, pero sí creo que si son buenos amigos, siempre el amigo dice que traigo, ¿no? Y entonces a veces uno llega con una botella, a lo mejor otro llega con las botanas, otro llega con el postre, que se le llama de traje, porque es una reunión. Ahora, por ejemplo, nosotros recientemente tuvimos una fiesta aquí en mi casa para celebrar a Adamari López, ¿verdad? Uh-huh. Obviamente el evento era de otro tipo, no era una reunión nada más, aunque éramos muy poquitos. Estábamos hablando que contratamos a un chef, hubo decoración, hubo renta de mesas y todo, y se dividieron los gastos, ¿no? Ahora, se dividieron los gastos, pero no todos cooperaron. Entonces, los más allegados a ella pagamos, y los no tan allegados no pagaron. Pero sí es una gran ayuda, porque en ese chistecito nos gastamos $1,500. Entonces, $1,500 para mí sola, pues es mucho. Pero, por ejemplo, yo les dije, yo pongo el licor, a mí no me pesa eso, pero sí, son las flores y etcétera, etcétera, pues sí, cada quien puso su dinerito y no está mal. Pero creo que son en eventos clave, no todos. Ahí vamos a ver un partido ya. Les voy a cobrar $20 por cabeza. Ay, no, no hay que ser tan marros.
9: Rápidamente, compañera, para quien no sea mexicano, es un modismo muy, muy mexicano de traje. Es decir, pues yo traje las papitas, yo traje el hielo, por eso decimos de traje. No es que vayan elegantemente.
8: A mí me gusta eso. A mí sí me gusta eso. Pero de traje. Nunca llegar con las manos vacías.
9: Volviendo al otro, compañera, algunos anfitriones explican que organizar una reunión implica comprar alimentos, bebida, hielo, limpiar, pagarle a alguien porque limpie después, Chiqui Baby, el consumo de electricidad y otros servicios.
8: Pues no, mi hijo, pues no hagas la fiesta en tu casa. Si te vas a quejar y te vas a poner a cobrar a todo mundo. No, no la hagas, no la hagas.
10: Yo te digo que por experiencia es más organizado, Chiqui Baby. Claro. Por eso del yo traje, dos llevan las mismas cosas y terminan en un alboroto todo el asunto. Más organizado, sí. Ya sabes, muy bueno, bonito.
8: Bueno, ¿usted qué opina? Mándenos un mensajito.
9: Sí, es que tú ya eres una señora mayor. Por eso. El show.

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7: Oye, Tommy, ¿es cierto que hay un restaurante que le ha cerrado las puertas a una persona en particular, persona no grata, el señor Pedro Sola?
8: Efectivamente, Chiqui Baby, en tu tierra, en tu tierra por allá en Guadalajara, Zapopan, para ser más exacto, Chiqui Baby, ya pusieron un letrero grande que no es bienvenido. Y esperan, y esperan que la mayoría de restaurantes hagan exactamente lo mismo, compañera. Una forma de rechazo social al señor Pedro. O sea, de hecho, invitan a los restaurantes, César, de Ciudad de México, que tengan el valor y que pongan un letrero en la entrada que no lo aceptan.
9: Chiqui, qué bueno que tocas este tema. Yo ya no te lo estoy sugiriendo en mis mensajes de WhatsApp, pero lo de Pedro Sola, no sabes cuántas decenas de mensajes he recibido, mensajes directos de Instagram, apoyándome a mí lo que digo en este programa, lo que sostengo en este programa. Porque sí, Chiqui Baby, aunque no lo creas, habemos millones de personas que amamos a los animales y los protegemos. Y estamos muy indignados con lo de Pedro Sola, de verdad. Entonces, ¿se merece Pedro Sola el veto y la censura de todos los lugares?
8: No lo sé. El restaurante se llama Lucas y Tomás, Chiqui Baby. El restaurante allá en Zapopan es el primero que hace esto. Yo siento como que ya se han pasado un poco, compañera, la verdad. El tipo ya se disculpó, pero no lo quieren perdonar, pues bueno.
7: Yo te digo, a mí esto me tiene preocupada. Me tiene preocupada porque el señor ya está en edad. Y con todos estos insultos, y al señor, escucha bien, César, le llega a pasar algo, le da un ataque al corazón, o le pasa algo, un ataque de ansiedad o de nervios, los culpables van a ser todos aquellos que... Porque una cosa es estar en desacuerdo con el señor, que no estés contento, y otra cosa es tirar hate y hacer bullying. Eso no está bien.
9: Porque no defienden tú y Tommy igual a los perritos.
7: No, pero ya lo dijimos al aire, sí. Bueno, pero no lo hizo.
8: No lo hizo.
7: No lo hizo.
8: Pero por otro lado, la gente sí lo ha atacado él directamente.
7: Y eso también es un crimen.
8: Claro.
7: Es un crimen de odio y de racismo y discriminación. Sí, la verdad. Entonces hay que también poner todo en una balanza, señores. Hay que tener, ser ecuánimes y tener empatía en todos los sentidos.
8: Bien.
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8: Oye, Espinoza Paz se une a la lista de artistas y digo, la verdad, yo no veo que artistas de Hollywood de allá de la India me les cancelen la visa o actores de Venezuela o de Colombia. Acá, yo esto lo veo muy evidente hacia nuestra comunidad del género regional mexicano, pues que les ponen en pausa las visas o no les dan la visa que ya tenían, no se la renuevan y no les dan razón. Y dices tú, ¿pero por qué? Y casualmente son mexicanos, artistas mexicanos que cantan regional.
9: Y muchos de ellos tienen que ver con Mazatlán, con Sinaloa. No irá por ahí el asunto, mi querida Chiqui Baby. Tienes que pensar un poquito más en este asunto, porque mira, Espinoza Paz de Culiacán, Sinaloa, efectivamente ha declarado que tiene problemas para que le den su visa de trabajo para venir a Estados Unidos y no sabe el motivo por el que le niegan la visa americana. Que de hecho, bueno, es lo que dice Espinoza Paz, mi querido Tommy Fernández. Fíjate que Espinoza Paz en una entrevista dijo que está muy dolido con el gobierno de Estados Unidos porque a final de cuentas él siempre ha venido a gastar, a trabajar, ha pagado impuestos, ha hecho las cosas muy bien y que hasta el momento cuando va pues al lugar donde le tienen que dar la visa para venir a trabajar o venir de turista incluso a Estados Unidos, que nomás le dicen que por el momento no se la van a dar, que está en revisión, que está pendiente y que no le dan mayor explicación, y entonces dice que a él le duele mucho porque le encanta este país. A mí me consta que Espinoza Paz, uy, disfrutaba sus tardes en Rodeo Drive, en Beverly Hills. Yo me lo encontraba cada rato. Mira, Chiqui, me lo encontraba
10: Chiqui Baby,
9: cada rato.
10: Yo recuerdo que por ahí en los 80s, 90s, el hecho de que tú estuvieras en una fiesta de un narcotraficante era como algo de vergüenza y todo el mundo lo negaba y lo ocultaba. Uh-huh. ¿En qué momento se empezó a hacer cool decir que yo estuve con fulano, yo estuve con perengano, compañera? Ahora hay un montón de evidencia y efectivamente el gobierno estadounidense les va a seguir negando las visas a los que han recibido dinero del narcotráfico. No por narcotraficantes, sino porque es dinero malo, Chiqui Baby.
8: Wow, qué fuerte. Oye, vamos a hablar de Ada y Chiqui de Show en la siguiente hora.

0: amores, ya saben que me encanta platicarles cosas que me suceden. Y este año mi marido me mandó a hacerme todos los estudios habidos y por haber. Y entre esos me dijo, oye, nunca te has ido a checar la vista. Y correcto, la doctora, la oftalmóloga me preguntó, ¿cuándo fue la última vez que te hicieron un chequeo de la vista? Y yo, en el DMV. Bueno, pues realmente el DMV no te hacen una prueba de la vista, es nada más, te hacen leer unas letras, pero realmente no es acá. Utilizaron como cuatro o cinco aparatos, sí, para checarme tanto el ojo izquierdo como el ojo derecho, porque digo, quiero saber si en un futuro voy a necesitar lentes o demás. Bueno, les tengo noticias. Mi marido me dice, pero es que ¿por qué te tardaste tanto? Duré como casi 2 horas con la doctora, ¿no? Pues le digo, oye, que estoy como nueva, que tengo la vista perfecta, que no tengo, a veces padezco un poquito de los ojos rojos, pero me dice que eso puede ser hereditario, el maquillaje y demás, pero no, estoy perfecta. Pero me dice, pues entonces estás perfecta, si tienes 20-20, si ves perfecto, la doctora casi te da un premio, un trofeo, ¿qué tanto hacías? Le digo, pues fíjate que me estaba probando unos lentes de contacto de color para que me cambie el ojo del... unos lentes para cambiar el color del ojo, pero no tienen ni aumento, o sea, son nada más como... No me veas así, Tomás.
1: No, es que de verdad,
0: te rías de mí.
1: No, eres un caso raro.
0: Y me los compré, color verde, para cambiarme el color de los ojos. Entonces me estaba enseñando cómo metérmelo y ponérmelo. Fíjate que me veo bonita, porque quiero como en algún momento, en algún red carpet o algo, ponerme los ojos así diferentes, ¿no? No le gusta.
2: Claro, no está bien. No, una diferencia, ¿cómo no? ¿Por qué no? Una diferencia.
1: Pero dijo, me veo bonita. Usted ya lo es, Ski Baby. ¿Para qué le pone de más?
2: Me veo diferente, pues nada más. Podría ser, ¿no?
0: Diferente y nada más es algo momentáneo. Te lo pones un día, te duran 30 días y luego ya los tiras.
2: Ya quiero ver, ver la foto.
1: Ahora,
2: ya quiero ver
1: peruano,
2: eso.
1: Peruano, uh-huh. Cabe mencionar que esos ojos de color no le quedan a todo el mundo. César Muñoz se puso unos azules y parecía paleta payaso. No le queda a todo el mundo. Sí, por favor.
0: Regresamos con más.
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4: Oye, es cierto que están utilizando, Luis, la inteligencia artificial para engañar a los jueces. A ver, ¿cómo? ¿Cómo está este asunto?
5: Sí, sin duda, Chiqui Baby, que hay que tener muchísimo cuidado. En Brasil sucedió este acontecimiento. Unas abogadas, mujeres, Tomás, mujeres, metieron un mensaje oculto dentro de un documento, ¿no? Vamos a decir, este documento, yo voy a meterle un mensaje ahí que me lo ha creado la inteligencia artificial, ¿ok? En ese documento. Ese mensaje no lo tenía que leer un juez, sino que la inteligencia artificial, porque en los juicios ahora la inteligencia artificial revisa los expedientes, Chiqui Baby. En Brasil al menos, no sé si aquí ya, pero en Brasil la inteligencia artificial revisa los expedientes. Entonces la inteligencia artificial revisó ese expediente que las abogadas habían metido con un poquito de falsedad, ¿no? Total, la recomendación que le da la inteligencia artificial al juez es que debe fallar a favor de la persona que estaba juzgada, Chiqui Baby. Ese truco fue descubierto y ahora pues muchas personas están preocupadas con que se empiece a utilizar la inteligencia artificial en trampas para que tengan que determinar decisiones de los jueces, Chiqui Baby.
4: Para manipular. Wow, sí. La verdad que hay que tener mucho cuidado porque sí, tanto se puede instruir a la inteligencia artificial para cosas positivas, también para cosas negativas, ¿no? Y ese es tenemos que estar bien, bien astutos en ese asunto. Pero bueno, vamos a regresar con el mundo de la farándula. César Muñoz viene más que listo y puesto. Mm-hmm.

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5: Ahí está. Entonces, que venga la...

0: Oye, me encanta. El fan número uno de Ada y Chiqui de Show en YouTube es César Muñoz. Mucha gente me ha preguntado, César, oye, sabemos que Adamari está en Uruguay grabando su show de Quién Caerá. Incluso, pues, saben que yo también estuve allá grabando unos episodios con ella, especiales. Que si seguimos haciendo los shows, sí, porque obviamente todo calculamos para que hubiera un show nuevo cada semana. Exacto. Y bueno, esta semana no fue la excepción.
1: Oye, yo el que vi que me encantó es el de Hay que vivir el momento, mi querida Chiquibibi, que sobre todo tú, bueno, las dos que tienen la boca llena de razón de tantas cosas que cuentan, pero me identifiqué mucho con algo que tú comentaste en este podcast. Ajá. De Hay que vivir el momento, que tiene que ver con las fotografías de hace tiempo, donde tú, por ejemplo, dices que en ese momento, ahora tú te ves en esa fotografía de hace 10, 15, 20 años, por ejemplo, y que tú dices, oye, qué bonita me veía, qué cuerpazo que traía, la cara tan jovencita que se me veía, y que yo en ese momento no me daba cuenta, no me valoraba, no lo apreciaba y no lo disfrutaba en ese momento, Chiqui Baby. A mí me pasaba lo mismo. Bueno, hasta el día de hoy me siento jovencito y guapetón, pero sí veo fotos de hace 20 años y digo, caramba, tan guapo que era y no lo sabía yo. Hay que vivir más el momento, hay que disfrutar cada etapa.
0: Y no es tanto vivir el momento. Creo que este episodio era un poco más de la seguridad con la que se tiene que sentir uno y estar agradecido con lo que te tocó, ¿no? Lo que puedes mejorar, lo que puedes pulir, está bien, pero lo que Dios te dio, hay que estar bien consigo mismo, ¿no?
1: Sí.
0: Y cierto que a mí me ha sucedido. Hoy me siento en un muy buen momento de mi vida físicamente y emocionalmente, pero ciertamente cuando estaba hace 10 años, yo decía, oye, mira, sí tenía tremendo cuerpazo. Y yo me acuerdo que en ese tiempo me ponía el bikini, me sentía panzona, me sentía gorda.
1: No,
0: y yo siento que dejamos esos momentos pasar así, no disfrutarlos, y no valen la pena.
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1: Hoy estábamos hablando de La Casa de los Famosos México, esta temporada 2026, mi querida Chiqui Baby, hace unos segmentos atrás, y entonces de pronto tú diste el nombre de Consuelo Duval, porque amanecimos con un problema hoy, mi querido Tommy, hoy viernes, que la productora de La Casa de los Famosos, Rosa María Noregón, ya lo comentábamos, que de última hora está desesperada porque hay dos estrellas, dos grandes estrellas que se bajaron del barco, Tomás. De última hora se bajaron del barco y la dejaron plantada, botada con La Casa de los Famosos. Fíjate que muchos ha dicho que Consuelo Duval sería esta estrella, la estrella más grande que dejó botada a la productora de última hora. No, Consuelo Duval ya salió en redes sociales y dejó claro que es mentira que vaya a entrar a este reality show o que fuera a entrar, como tanto se ha dicho. Y dice que ni por todo el dinero del mundo Consuelo Duval podría entrar, pues tiene problemas de ansiedad, cambios de humor, y que de hecho ahorita Consuelo decidió tomarse un mes de vacaciones en su casa, muy tranquila, hacer ejercicio, dormir, comer bien, jugar Legos, etcétera, y que ella va a estar en la casa de la famosa, pero su casa que es de ella, su casa de la famosa Consuelo.
2: No, sí. está bien, mira, ella es muy nerviosa, yo la he visto en persona, César, y se muerde mucho las uñas y es muy ansiosa, entonces yo asumo que una persona con ese tipo de ansiedad, digámoslo como es, es muy complicado que entre a la casa de los famosos. Aparte de que te digo, te van a evidenciar de la A a la Z. Entonces no todo el mundo está listo para eso, ¿no?
1: Fíjate que de hecho nunca se me olvida, yo la he entrevistado dos veces a Consuelo Duval, pero la primera vez que entrevisté a Consuelo me decepcionó bastante porque me tocó conocerla en un día de mal humor de Consuelo Duval.
2: Ah, tiene varios también.
1: Ay, Dios mío, sí es bastante geniosa la señora. Sí, o sea, pesadita. Tiene un mal humor muy pesado.
2: No siempre, pero tiene unos días muy bravos, sí.
1: Exacto, exacto.
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0: 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Ya nos vamos, mis amores, pero no sin antes irnos con una noticia que nos robó el corazón. Una mamá que entró al rescate en pleno vals. Cuéntame la historia, Tommy.
1: Yo no sé si en todos los países, señor Garibay, pero en México es muy común que cuando te gradúas de la primaria o el sexto año, hacen un bailecito, ¿verdad? Casi siempre es un vals, algunas veces es algo más moderno. ¿En Perú lo hacen, Luis?
2: Sí, claro, cómo no, por supuesto, sí, sí, es un característico también.
1: Bueno, pues resulta que era el baile de la graduación de la primaria y entonces la pareja del niño que no llega.
2: ¡Ay, ay, ay!
1: Y había como unas 500 personas y comienza el baile y el niño con un nerviosismo y nada más con la mano así como si hubiera un fantasma, ¿no? Y de repente empieza como a agachar la cara, a punto de llorar el chamaco, y sale quien siempre rescata, mamá.
0: Aww.
2: ¡Qué bonito!
1: Mamá sale corriendo, lo abraza, agarra la mano y empieza a seguir los pasos de los demás niños, se ganó el aplauso. Las mamás son otra cosa, peruano.
0: Ay, me vas a hacer llorar, la verdad.
2: Qué bonita imagen, Chiqui Baby, ¿no? El niñito pobrecito ahí, solito, toda la gente mirando. Qué bonito, así va a ser tú también, Chiqui Baby, siempre con Capri Blue, ¿eh? Salvadora, claro. Salvadora, claro. Como toda madre.
0: La verdad que sí, yo siempre voy a salir al rescate de mi hija y voy a hacerla fuerte y siempre, si me necesita, ahí voy a estar.
1: Claro, bien. Aplauso buena para las mamás. Vámonos ya, muchachos.
0: Vámonos, vámonos, señores. Que tengan bonito fin de semana. Qué rico y que gane España.
1: ¡Olé!
0: ¿A quién le vas, César? ¿A quién le vas?
3: España, claro.
0: Sí, aquí ahora.
1: El único en el Perú.
2: Lloren, lloren. El único que
0: tiene raíces argentinas.
2: No, el único que apoya a Sudamérica como buen latinoamericano. Ay, yo soy de los que pena.
0: Ni los argentinos quieren a los peruanos.

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6: Desde los estudios de MLC Noticias te saluda con mucho gusto Rosalba Suara. El presidente de la Reserva Federal, Kevin Warren, esquivó cuestionamientos clave del Senado sobre la influencia de la inteligencia artificial en la economía y sus comunicaciones con el presidente Donald Trump. Durante su comparecencia en el Congreso, el funcionario restó importancia al reciente reporte que muestra una desaceleración de la inflación anual al 3.5%. Warren defendió su postura de ofrecer menos orientación financiera a los mercados y reiteró su compromiso de mantener la independencia del Banco Central frente a las presiones políticas de nuestra administración. El presidente Donald Trump suele bromear en privado sobre los constantes riesgos de su cargo tras sobrevivir a varios intentos de magnicidio, comentando con humor que no se habría postulado de haberlo sabido. Aunque el mandatario mantiene una actitud relajada frente a las amenazas, incluso minimizando las advertencias en eventos públicos recientes, el servicio secreto permanece en alerta máxima. La tensión es evidente tras revelarse un nuevo plan de conspiración iraní, lo que ha obligado a reevaluar radicalmente todos sus protocolos de seguridad. El Departamento del Tesoro presentó el diseño de una nueva moneda conmemorativa de oro de un dólar con el rostro del presidente Donald Trump para conmemorar el 250 aniversario de la independencia. La pieza incluye símbolos tradicionales como el águila y lemas patrióticos. Aunque la legislación restringe retratar a personas vivas en el dinero corriente, el secretario Scott Bessent justificó la excepción al catalogarla como una edición emblemática que celebra la libertad y los valores de nuestra nación, consolidando los esfuerzos de la administración por honrar su figura. Para MLC Noticias, te informó Rosalba Suárez.

Buenos días. Muy buenos días, amigos. ¿Qué tal? ¿Cómo están? Les saluda el chulo de la mañana, Joaquín Garza, acompañándote el día de hoy. Muy buenos días a toda la raza que nos está escuchando en este momento a lo largo y a lo ancho de los Estados Unidos. Buenos días, raza. Mi raza de Siulan, ya es el día de hoy, viernes 17 de julio. Y arrancamos con calor fuerte para el día de hoy. Información para nuestra comunidad inmigrante también tenemos el día de hoy, de un final mundialista entre Argentina y España. Mis amigos, soy el chulo Joaquín Garza, de Fiesta 97.1 y 1250 AM. Vamos con lo que necesitamos saber, oiga. Ahí le va algunos títulos rápidos, oiga. Aquí en Sioux City llegará aproximadamente en los 95 grados. ¡Ay, hijo de la mañana! Storm Lake ordenó conservación obligatoria del agua. Regresa reglas que podrían afectar solicitudes de residencia para el uso de ciertos beneficios públicos. Una posible fianza de $100,000 para algunas solicitantes del Green Card. Todavía es solamente una propuesta. Argentina y España van a disputar el domingo la gran final del Mundial. Mis amigos de aquí del área de Siulan y de todo el área comunitaria, pues vamos a tener mucho calor. Prepárense porque este viernes estará soleado, bastante caliente. Esta información que nos llega del canal 4 KTIV. Pronostican temperaturas cercanas a los 95 grados. La parte más fuerte de todo el calor entra en los 2 y los 5, a las 12, entre 2 y 5 de la tarde. La recomendación para que quienes trabajan en la construcción, cocinas, jardinerías o al aire libre, pues tomen descansos frecuentes, usen ropa ligera. No esperar a sentir sed para tomar agua. Pregunta, ¿cuál es el trabajo más pesado que le ha tocado realizar bajo el calor? Yo creo que el de la construcción ha de ser terrible, oiga. Ha de ser terrible. Bueno, esas son las fuentes que nos llega del canal 4 KTIV, canal 4 local, que los invitamos a que lo vean, porque Fiesta 97.1 y el canal 4 son, ahora sí que, estaciones hermanas. Nueva protección contra las inundaciones en Riverside. Eso es en Riverside. A ver, déjame ver quién está aquí. Vamos a continuar aquí a través de Fiesta.

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5: Siri avanza con una extensión permanente del dique del río Big Sioux para proteger el vecindario de Riverside. El proyecto agrega aproximadamente 1,000 pies de protección entre Golden Avenue y Back Street. Ahora sí que reemplaza la barrera temporal. Así es, mis queridos amigos. Una subvención estatal cubrirá la mitad del diseño y la construcción de unos $865,000. La obra podría concluir en la primavera del 2028. Ángulo, después de unas inundaciones que tuvimos allá en el 2024 que dañaron más de 100 viviendas, los residentes quienes quieren solución permanente. Así es de que qué bueno que ya va a haber esta solución, oiga. Stone Lake restringe el agua, oiga. Es por el calor, oiga, fíjese que aquí está cerquita, y es que está haciendo mucho calor, y las noticias las estoy dando porque compré

0: Estoy tomando un cafecito, oiga. Bueno, pues tampoco van a permitir lavar banquetas o rellenar piscinas sin autorización. La orden estará vigente hasta el nuevo aviso. Pregunta, ¿cree usted que usaremos más agua de lo necesario? ¿Cree usted que usamos más agua de lo necesario? Ah, sal de la calavera, oiga, sal de la calavera. Bueno, pues ahí le va. Oh, le quiero decir que Evara, compras CNOS, donde me operaron tú de mi, ¿cómo se llama? De mi cadera. Me operaron ahí, oiga. Entonces, ¿qué va a pasar, oiga? Pues ahí le va una onda. Ahí le va una onda. Es que no me estoy viendo, oiga. No me estoy viendo, déjame verme. Ay, qué bonito me veo, mano. En las próximas, hubo un cambio importante en la atención médica en el área de Sulán. Avare o Avara adquiere SNOS a partir del 1 de enero del 2027. La operación incluye, pues, más de 100 médicos y proveedores, alrededor de 350 empleados y varias clínicas de Sioux City, Dakota Dunes, North Sioux City y Mobile. Así que CNOS asegura que los pacientes no observarán cambios inmediatos en sus consultas. Así es de que, pues, yo creo que es una, pues es bueno, ¿verdad?, que haya cambios.
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0: resulta de que incidente con un perro en una gasolinera. La policía de Sioux City informó que un guardia de seguridad resultó herido después de que un hombre presuntamente soltara un pitbull durante un altercado en una gasolinera en Maverick. O sea, así se llaman las gasolinas. Según documentos judiciales, el animal fue liberado nuevamente cuando llegaron a las oficinas y un policía le disparó al verlo avanzar hacia él. El hombre enfrenta un cargo de lesión intencional, pero todavía no ha sido declarado culpable. La pregunta es, ¿la responsabilidad recae tú en el animal o en el dueño? Entonces, en ese caso, pues le deberían de haber disparado al dueño, ¿no? Ah, sal de la calavera, oiga. Oiga, comunidad hispana, migración, regresa la regla carga pública. Atención, para quienes están solicitando la residencia, el gobierno anunció que va a reactivar una regla que podría permitir considerar beneficios como Medicare o cupones de alimento al evaluar tú algunas solicitudes de Green Card. El cambio entra en vigor el día 18 de septiembre. No que lo habían quitado, oiga, lo están poniendo. Pues qué bueno para los que tienen Green Card, oiga, que también les den Medicare. Esto significa que todas las personas que utilicen el beneficio perderán automáticamente su caso. Ándate, paseando. Cada situación migratoria es diferente y deberán de revisarse con abogados, representantes acreditados. No abandonar tus beneficios médicos, alimentarios, basados únicamente en rumores en las redes sociales. ¿Qué cosas, oye? Este ángulo de ver las noticias está medio cañón. Fianza de $100,000 para una Green Card. $100,000 para una Green Card. No, hay un montón de narcos que los pueden comprar. Circula una noticia sobre una posible fianza, más bien dicho, de hasta $100,000 para ciertos solicitantes de residencia. Mucho cuidado. El Departamento de Estado confirmó que está evaluando la propuesta, pero todavía no es una regla en general, ni se está cobrándole a todos los solicitantes. No permita que un notario o supuesto asesor diga que debe de pagar ese dinero inmediatamente. La pregunta es, ¿una medida así se convierte la residencia en un privilegio o únicamente para personas con mucho dinero? Pues yo no los pagaría, la neta, ¿eh? $100,000. Analizar una fianza de $100,000 por solicitud de Green Card. Va a haber mucha gente que sí tiene dinero.
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0: aquí a través de Fiesta, oiga. Oiga, fíjese que cambios para estudiantes y periodistas extranjeros. Estados Unidos va a endurecer la duración de las visas para estudiantes participantes en intercambios culturales y periodistas extranjeros. Las visas de estudiantes e intercambios tendrían un máximo de 4 años y la de los periodistas hasta 240 días. La medida, pues, entraría en vigor a 70 días después de su publicación, aunque quedará sujeto a una revisión del Congreso. La pregunta es, ¿estas restricciones protegerán al país o hará más difícil atraer estudiantes con talento internacional? Están poniéndoles cada vez más trabas, oiga. Cada vez más trabas. Bueno, esto es en lo local, oiga. Esto es lo local. Dice, vamos a entambar a la Claudia. Por ahí va la cosa. Bueno, número 9, la noticia 9, oiga. Trump vuelve a colocar las elecciones del 2020 en el centro del debate. El presidente Donald Trump afirmó en un mensaje nacional que China obtuvo información de millones de votantes estadounidenses y volvió a pedir nuevas exigencias de identificación ciudadanía para votar. Sin embargo, la evaluación anterior o anteriores de las agencias de inteligencia concluyeron que no hubo evidencia de que China altera los votos. Antes decían que los rusos, ¿verdad? Y los registros o resultados de las elecciones del 2020. Trump no presentó pruebas de votos modificados durante su discurso. Bueno, separa la seguridad real de los sistemas electorales de las afirmaciones políticas que todavía no han sido comprobadas. Así es de que yo no creo, oiga, yo no creo que modifiquen o que la gente que no tiene papeles vote. Yo no creo. Oiga, si yo no tuviera papeles, yo no me atrevería a ir a votar, oiga. No me atrevería a ir a votar. ¿Por qué? ¿Para qué? ¿Para qué si al rato me van a votar, pero me van a votar a mí? Sígame. Sígueme, por favor, y dele tap tap.
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Desde los estudios de MLC Noticias te saluda con mucho gusto Rosalba Suara. El presidente Donald Trump advirtió que intensificará la ofensiva militar contra la infraestructura clave de Irán si Teherán se niega a negociar, asegurando que dicha nación solo cede ante la fuerza. Las declaraciones coinciden con el reporte del CENTCOM sobre una masiva ronda de bombardeos de 7 horas ejecutada por nuestros aviones y buques cerca del Estrecho de Hormuz. Tras reactivar el bloqueo naval a los puertos iraníes, Donald Trump amenazó con devastar las capacidades enemigas a menos que acepten un acuerdo inmediato. Nuestras fuerzas militares, bajo las órdenes del presidente Donald Trump, ejecutaron una tercera oleada de ataques aéreos masivos para neutralizar las capacidades de Irán y reabrir el Estrecho de Hormuz. El CENTCOM confirmó las operaciones ofensivas coordinadas desde la sala de crisis mientras se restablecía el bloqueo naval a puertos iraníes. Paralelamente, el FMI advirtió sobre una inminente perturbación energética que golpearía la economía mundial. En medio de la tensión, Donald Trump decidió frenar su plan inicial de cobrar una tasa del 20% al tráfico marítimo comercial internacional. Planificadores del Pentágono analizaron en las últimas semanas escenarios basados en hipotéticos ataques estadounidenses contra Cuba. Asesoramientos de este tipo son comunes y no implican que la Casa Blanca esté contemplando la posibilidad de autorizar una operación militar contra la isla, que aseguraron que entre los posibles escenarios analizados se cuenta un asalto aéreo liderado por la 101 División Aerotransportada del ejército. Para MLC Noticias te informó Rosalba Suárez.

0: Deporte, Arturo Leiva.
1: Continuamos, amigos. Continuamos aquí a través de Fiesta. La noticia número 10, la presidenta Sheinbaum rechaza acusaciones del jefe de la DEA. No, van a rechazar todo, oiga, porque su patrón le dice, no aceptes nada, compadre, no aceptes nada, porque mira, entonces, pues claro, va a rechazar de todo, va a rechazar, oiga usted. Fíjese que el Rochamoya se encargaba tú de mandar el fentanilo a Estados Unidos en trenes, oiga, desde Sinaloa. Mandaban pero miles y miles y miles y miles y miles de toneladas de fentanilo, oiga, que es un arma de destrucción masiva y que es por la cual lo están buscando al señorito, ¿verdad? Dice, buenos días, chulo, Patricia. Ese Beto, tienes razón, Beto, ese Roger Hernández, le vamos a dar crán, compa. Ustedes avísenme y les damos crán de volada a esos, y no tienen que estar aquí, oiga. Bueno, la presidenta Claudia Sheinbaum rechazó las declaraciones del director de la DEA. No, pues va a rechazar todo, oiga. Quien relaciona a México con los carteles. ¿A poco no están relacionados, oiga? ¿A poco el Rochamoya no está relacionado con los secuaces que tienen los 10 esos que andan buscando las autoridades? Estas acusaciones de la DEA, de Terry Cole, quien relaciona al gobierno mexicano con los carteles, pues allá la señora calificó los comentarios como de políticos. Sí, cómo no. Políticos, ¿verdad? Políticos, sí, cómo no. Sí, han de ser mucho de política, y dice, y sin pruebas, y pidió que la agencia se concentre en combatir la distribución de drogas y el lavado de dinero dentro de Estados Unidos. Señora, usted no le va a decir a Estados Unidos qué hacer. Usted no le va a decir cómo trabajar. Porque ni siquiera se dieron cuenta cómo se trajeron al piloto de avión, el piloto del avión del Mayo Zambada, que lo tuvieron en sus manos, ni cuenta se dieron. Ahorita vamos a platicar de eso, oiga. Ni cuenta se dieron, oiga, lavado de dinero el que hacen allá, en el Banco del Bienestar, oiga. Le quiere así, quiere desviar toda la atención y quiere hacer que los chairos allá piensen que no, está todo bien. No, señores, no está bien. Estados Unidos y México mantienen cooperación siempre que se respete, dice la señora. Si fuera así, lo hubieran invitado a la última reunión cumbre, donde hablaron de México. No le invitaron porque no le tienen confianza. Le invitan y cuando regresa a México llega con el chisme a todos los narcos, oiga. Con todos los narcos, junto con el Harfush. El Harfush, que es el de manita caída y que quiere ser el próximo presidente. Imagínense nada más la porquería.

0: Decídete.
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Oiga, esta declaración perjudica a la cooperación entre México y Estados Unidos. Vea cómo está lo del Tratado de Libre Comercio. Pues lo va a perjudicar, oiga. Toda esta negación que tiene esta señora, pues claro que va a perjudicar y nos perjudica aquí en Estados Unidos a todos los 40 millones de mexicanos que votamos por Donald Trump. También nos perjudica, oiga. También nos perjudica. Dice, porquería la botarga. La que sea, compadre. La que sea. El Harfuch no trae nada. No, pues yo sé, cuate. Ese. Y fíjese, ya echándole la culpa a los demás. O sea, estamos hablando de esta señora, de la flaca, de doña Florinda, y luego salen que la botarga, ¿verdad? De Xochitl. Xochitl dijo, y les descubrió su guachicol, nada más que le hacía así. No, no es cierto, no es cierto. Sí es cierto, oiga. Sí es cierto, y la cosa está, pero bien dura. Oiga, pero lo más chistoso fue lo del piloto del avión, que le voy a contar más adelante, el piloto del avión, la historia, oiga. No, no, no.

Es de dar risa. Querían investigar, ellos estaban diciendo, oye, queremos saber quién es. Ya le pedimos a Estados Unidos que nos diga hasta del piloto. Pensaban que el piloto era americano. No, señores, el piloto era, ahorita les voy a contar, trabajaba para los Chapitos, oiga. Lo mandan para México, o sea que lo deportan de aquí de Estados Unidos y lo mandan para México. Y en México, en vez de que lo investiguen a él, no se dieron cuenta. ¿Y qué pasó? Pues que lo volvieron a mandar acá para que vean la incapacidad que tienen, oiga. Para que vean la incapacidad, ¿eh? Para que vean, oye, un saludazo para todos los muertos de hambre que se conforman con sus 3,000 pesos. Saludos para todos ellos. Ahorita les voy a contar más. Sismo en Tamaulipas, un sismo de magnitud de 4 se registró. Anoche, a 94 kilómetros al sureste de Ciudad Victoria, Tamaulipas, el movimiento ocurrió también aproximadamente a las 7:24 de la noche. Así es. Recuerden, no le echen la culpa al pasado. Bueno, en Ciudad Victoria, Tamaulipas, el movimiento ocurrió aproximadamente a las 7:24 de la noche. Seguiremos atentos a cualquier actualización de las autoridades mexicanas. Como siempre, no dicen nada, ¿verdad? Y menos informan. Bueno, ¿verdad? Como el tren, oye, ayer escuché a la señora que dijo que no, que el tren nada más se movió para un lado, que no hubo descarrilamiento. Así de, el tren nada más se movió, dice, pero no se descarriló. Se salieron de las vías y eso se llama descarrilamiento aquí y en China, señores.

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0: Ahora sí, esto acabó.
1: Hombre, a mí, mira. Así es, mis amigos. Vamos a irnos rápidamente con otro tema tan importante como este. Oiga, el regional mexicano, el ritual de Ángel Aguilar y Cristian Nodal. No se les olvide esto, oiga, no se les olvide esto. Ángel Aguilar compartió tú el ritual que realiza con Cristian Nodal antes de subir al escenario. Ambos se dan la bendición y se desean protección. El video apareció después de que el padre de Nodal negara una supuesta crisis matrimonial. La pareja utiliza una fe que responde indirectamente a los rumores que constantemente circulan sobre su relación. Pregunta: ¿usted tiene algún ritual antes de comenzar su jornada de trabajo? Dígame la neta, dígame la neta, dígame la neta. Dice aquí, habla de los maestros del PRI de la escuela que tienen como enseñaron a robar. No, Mili, estos cuates les ganaron a los del PRI, oye, les ganaron. Sí, amiga mías, pues luego se nota el huachicol, oye, quién había sacado petróleo de México en buques y regresado armas, y luego el fentanilo que distribuyó el gobernador de allá de Sinaloa, en trenes, papá, ya no eran paquetitos, eran trenes llenos, compadre. Con razón se morían un montón de vatos aquí en Estados Unidos, oiga, que se encanta la caspita del diablo. Así de que, nomás que a mucha gente, ¿cómo le duele la verdad? ¿Cómo me duele? ¿Cómo me duele? ¿Cómo me duele? Oiga, el Tomboshio avanza junto con Peso Pluma. Tomboshio, el cantante y compositor sinaloense, que es amigo del... Pues ya ahora cuando decimos sinaloense, luego se nos viene a la mente el narco. Está creciendo dentro del regional mexicano gracias a sus mezclas de sonido, tradiciones y modernos. Con apenas 23 años, ya ha trabajado con Peso Pluma, Tito Doble P, y próximamente va a realizar su primera presentación en la Feria Nacional de Francisco Villa, allá en Durango. Allá en Durango, salud para toda la gente duranguense. Dice, ¿qué pasó, Chulo Sin H? ¿Cómo amaneciste, Chulo Sin H? Gracias, mi querido K99. Ah, sal de la calavera. Oiga, ¿ustedes saben qué dijo? ¿Cuál era la frase preferida de esta señora? ¿Cómo se llamaba? ¿Celia Cruz? ¿Saben cuál era la frase preferida de Celia Cruz?

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3: Muchos ni la conocieron, ¿verdad? Bueno, a su vida, no. Joel dice que la frase preferida de Celia Cruz era azúcar. Y el día que se murió, ¿qué fue lo que dijo? ¿No saben? Dijo, ah, sal. Ah, qué bárbaro. Bueno, Ángulo. Un nombre para vigilar. Hoy colabora con los grandes y mañana podría encabezar la lista. Ah, ñeñe. O sea que viene. ¿Sabe a quién vieron? ¿Se acuerda la broncota esta que se aventó Emiliano? Emiliano Aguilar. ¿Se acuerda usted de Emma Aguilar? Reapareció, oye, Emma Aguilar en el Festival Bélico. En el Bélico Fest. Ahí donde se armó la broncota ahí del cabeza de chorlito de Emiliano Aguilar, que está igual de, está más pelón que el papá. Emma Coronel reapareció públicamente en el Bélico Fest 2026, celebrando Los Ángeles. Allá, y compartió imágenes cantando y bailando durante las presentaciones de Gerardo Ortiz, Santa Fe Clan. Oye, Santa Fe Clan, ¿a poco es bélico? ¿A poco es bélico, oiga? Yo no creo que sea bélico, oiga. Bueno, Gerardo Ortiz, Santa Fe Clan, Tito WP, su presencia ahí se hizo viral rápidamente, tuvo en las redes sociales. La pregunta es, ¿su presencia le dio más publicidad al festival que a los propios artistas? Uy, uy, uy. Yo creo que sí, oiga. La hubieran subido al escenario, oiga. Lo hubiéramos visto ahí en el escenario arriba. Imagínense nada más que lo hubiéramos visto allá arriba del escenario. ¿Qué les parece, amiga mía y amigo mío? Está cañón y con el... Saludos, dice Ezequiel, es el pelón. Es que lo que pasa que Emiliano, oye tú. ¿Qué edad tiene Emiliano, oye tú? Imagínate, a los 30 años va a estar pelón el vato. Si es que tiene ya los 30, ¿verdad? No sé cuántos. ¿Cuántos le echas tú? ¡Azúcar! ¡Azúcar, compa!

0: De los estudios de MLC Noticias te saluda con mucho gusto Rosalba Suara. Un juez federal del Distrito Sur de Florida ordenó al depuesto líder venezolano Nicolás Maduro y a varios de sus colaboradores pagar una indemnización de 314 millones de dólares tras una demanda por secuestro, tortura y terrorismo. El fallo de la Corte Civil responde a los reclamos de un grupo de compatriotas que permanecieron cautivos en el país sudamericano, mientras el exmandatario continúa recluido en Nueva York por cargos penales de narcoterrorismo. La resolución judicial excluyó temporalmente del millonario cobro a la actual presidenta encargada, Delcy Rodríguez. El presidente Donald Trump encabezará una cumbre clave en el Army War College de Pensilvania con el fin de asegurar millonarias inversiones globales en tecnología militar. El evento, coordinado por el senador republicano David McCormick, reúne a la cúpula del Pentágono y a magnates financieros e industriales en un esfuerzo urgente por acelerar la producción de defensa. Esta estrategia de nuestra administración busca reponer las reservas nacionales de misiles severamente mermadas por los constantes ataques contra Irán y mitigar las preocupaciones legislativas ante posibles conflictos futuros. Dos organizaciones de derechos humanos presentaron una demanda federal en Manhattan, alegando que las sanciones de nuestra administración contra la Corte Penal Internacional restringen ilegalmente su activismo en favor de los palestinos. Los demandantes aseguran verse forzados a la autocensura debido al veto de la Casa Blanca a la prestación de servicios con entidades sancionadas. Mientras la demanda exige anular estas medidas por violar derechos constitucionales, el secretario de Estado, Marco Rubio, ratificó la postura oficial y prometió desmantelar el Tribunal de La Haya para proteger la soberanía nacional. Para MLC Noticias, te informó Rosalba Suara.
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Continuamos aquí a través de Fiesta 97.1. Oiga, mi doble Tom Cruise cumple el sueño que comenzó en Amores Perros. Tom Cruise contó que desde que vio Amores Perros hace 25 años, pues quería trabajar tú con Alejandro González Iñárritu. Finalmente lo consiguió en Digger, una comedia negra en la que interpretará a un magnate petrolero y aparece transformado con prótesis, dientes falsos y un nuevo acento. Se estrenará previamente para octubre. ¿Sabes qué? A mí me gustaría... es una película mexicana que terminó influyendo tú en una de las estrellas más grandes de Hollywood. Así es, mis amigos. ¿Qué película le gustaría a usted ver, oiga? ¿Cómo qué película? Dice, acabo de encontrar la felicidad. Me gustó su forma de infirmar. Lo acabo de encontrar. Felicidades, me gusta su forma. Ah, muchas gracias. Muy amable, gracias, saludos, dice. Esquivel dice, tiene entre 30 y 32 años, Emilio. Entre 30 y 32 años de edad. Oiga, vamos a hablar un poquito de los deportes antes de que se me pase. Allá en Argentina, o más bien dicho, Argentina contra España por la Copa del Mundo. Ah, dice Ezequiel que la de los albañiles, órale, exactamente, dice que le gusta cómo informo. Este domingo tendremos una final espectacular, Argentina contra España, los dos, a las 2:00 p.m, hora de aquí, del centro. Recuerden que Argentina remontó para vencer 2-1 a Inglaterra, y España eliminó 2-0 a Francia. Lionel Messi, con 39 años, va a buscar levantar la segunda Copa del Mundo. El presidente Donald Trump también confirmó que estará presente en el estadio. La pregunta es, ¿quién gana? ¿La experiencia de Messi o las nuevas generaciones de España? Dígamelo, por favor, ustedes. ¿Quién gana? ¿Quién gana, papá? ¿Quién gana? Ahora... ya cuando se acabe todo esto, ¿sabe qué, señores? Cuando se acabe todo eso, pues vamos a regresar con la Liga Mexicana de Fútbol. El América, que por cierto no contrató a nadie, se perfila para irse a la tercera división, oiga. Le iba a preguntar algo. ¿Cuándo Televisa o Emilio Azcárraga va a soltar a la selección mexicana? ¿Cuándo va a pasar eso? Porque si dicen que este señor tiene a la selección mexicana o la tiene agarrada, entonces el billete que sale de la selección ahí, ¿entre quién se lo reparten, oiga? Les pregunto a ustedes, que ustedes saben mucho de fútbol. ¡Tadam!

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Saludos y bendiciones, Francisco. Gracias, muy amable. Mati, con la fotografía de hombre, dice: los árbitros. Bendecido día para todos los radioescuchos. Excelente programa. Muy, muy amable, gracias, Ares Arcet MX. Me imagino que estás en la Ciudad de México. Bueno, pues regresa la Liga Mexicana de Fútbol. Este viernes arranca con fuerza. Tú, ya, mira, antes de que termine el Mundial, hoy viernes va a haber partidos. ¡Ah! Yo los voy a ver todos. Atlético de San Luis recibe a la Cruz Azul. El León enfrenta al Atlas a las 8 de la noche, hora central. Juárez contra Puebla será a las 10. Y atención, americanistas, mucha atención. Mañana sabadito lindo, la América visita al Querétaro, aproximadamente como a las 10 de la noche. Oye, qué mal, ¿cómo que las 10? Imagínate, nada más sales a las 2, 10, 11, 11 y media sales del partido de fútbol, y con el miedo allá en Querétaro que te vayan a asaltar o que te vayan a dar un levantón ahí, los ya sabes quién, oiga. Yo creo que es muy tarde, no deberían de ser tarde. ¿Por qué no lo juegan a las 5 de la tarde como jugaban antes allá en el Estadio Azteca? A las 5 ya se acabó, ya cada quien a su casa. No, a las 10.

0: de la noche, anda llegando uno a la 1 de la mañana. Los mexicanos que viven en Florida, lo están yendo, allá van a ser como 10, 11, 12, 1 de la mañana. Una vez estaba viendo un partido a la 1 de la mañana, yo que estaba en Miami, chico, allá andaba con el gordo de Molina. A la 1 de la tarde, oiga. Yo no sé, ¿usted qué opina? ¿Quién será la primera decepción? ¿Quién será la primera decepción? Ay, no voy a ser el América que los goleen, mano. Bueno, mis amigos, los Sioux City Explorers regresan después del descanso de estrellas esta noche. Visitan al Cloomberg. El primer lanzamiento, ahora sí que está programado a las 7 de la noche. Los Explorers llegan después de derrotar 11 carreras a 4 a Lincoln. Esos ya son noticias locales, Ya son noticias locales, oiga. Qué bonito, oiga. Bueno, así está el rollo, oiga usted. Así está, pero vamos a... iniciar ya el campeonato del fútbol mexicano. ¿Verdad? Que se perfila muy bien. Y estamos bien seguros de que... pues de que se va a poner bueno. Oiga, ¿usted sabía que las langostas tienen receptores en sus patas y que les ayuda a identificar y a saborear la comida? Yo no sabía, ¿no? Ni los conozco. Los dientes delanteros de los castores nunca dejan de crecer. Por eso necesitan, pues, roerrear o morder constantemente. Fíjese que una nube grande puede contener una gran cantidad de agua comparable o superior a los de una piscina olímpica. O sea que, imagínese nada más.
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Oiga, vamos a continuar aquí. Oiga, 1928 es asesinado en México el presidente electo Álvaro Obregón. En 1940 nace el artista oaxaqueño Francisco Toledo. En 1975 las naves Apolo y Soyuz se acoplaron tú en el espacio y simbolizaron una cooperación entre Estados Unidos y la Unión Soviética. En 1998 se adoptaron el Estatuto de Roma, tratando de fundar la Corte Penal Internacional. Así es que, pues imagínense nada más allá en la Embajada Mexicana, oiga. Así es, mis queridos amigos. Esto fue un poquito de las efemérides que hay y de las noticias que están saliendo actualmente. Oiga, una pregunta así como para abrir los llamados telefónicos al 712-224-9810. ¿Cuál es el trabajo más pesado que has realizado tú bajo el calor de 95 grados? ¿Cuál es el trabajo más pesado que has realizado bajo un calor como de 95 grados? Eso es para aquellos amigos que me están escuchando y que están trabajando ahorita. Número 2. ¿El uso de beneficios públicos debería de influir tú en la solicitud de residencia? ¿O usted cree que mucha gente le utiliza esos beneficios públicos para otra cosa? El otro día vi una señora que andaba cambiando sus estampillas por dinero para comprar unas chelas. A ver, número 3. ¿Quién va a ganar el mundial entre Argentina o España? No me ha dicho nadie, oye, nadie me ha dicho. Saludos desde California, chulo. Saludos, se llama Joaquín Hernández. Guadalupe González dice saludos desde Arizona. Bendecidos para todos los radioescuchas, excelente programa. Arcet, gracias. Buenos días, chulo, ¿qué me está diciendo aquí? Acá, ahí está. Caballero de la noche dice buenos días, chulo. Besos a la Carlita, no está el día de hoy, oye. Soy Joaquín Hernández, saludos desde California. También me dicen aquí, saludos, chulo, desde Arizona, Guadalupe González. Dice aquí, me tocó ir a dos juegos del mundial. La final, nadie en la casa lo verá. Chihuahua, ¿a cuáles fuiste? Me dice aquí que Arcet, después de ver la calidad del mundial y ver la liga, se me hace bien difícil. Pues, ¿qué es lo que le estoy diciendo?

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Dice aquí a Yanira Ruiz, dice, gana España, chulo. María Peruata, María, buen día, ganará España, chulo. Alfredo Silva, saludos de chulo, el mundial se los voy a llevar a Argentina, se lo va a llevar a Argentina, porque ya no tiene ganador. O sea que ya se le regalaron ya el mundial. Roberto dice España. Hilda dice, good morning, chulo, from Mississippi. Hilda, how you doing? How are you, Hilda? Desde Chilangolandia, saludos. Muchas gracias. Desde Arzate, desde la Ciudad de México. Yanira Luis me está diciendo que España va a ganar. La Chaparrita, gracias, Chaparrita. Siempre la Chaparrita desde a todo dar, desde Los Ángeles, California. Nos está saludando. Dice la Chaparrita que nos seguía desde allá, fíjese. Dice aquí Juan Rodríguez, dice, los invito a que miren la final, bola de corruptos de la FIFA. Yo los invito a que no miren. Estuvo media rara este mundial, estuvo bien raro, oiga usted. Yo pienso que hubo un montón de equipos que ni siquiera calidad tenían, oiga. Dice Caballero de la Noche, gana Argentina. El Cayo, ganará España, saludos desde Canadá, soy de Guanajuato. Uy, caray, saludos hasta Guanajuato, compa. El Yusir, México contra Corea, Zapopan. Ah, fue a los partidos. Fue a los partidos de México-Corea, Zapopan, y España contra Austria. Oye, ¿cuánto pagaste por los boletos? Dime, ¿cuánto pagaste por cada boleto? Por ejemplo, el de España fue más caro que el de Austria. Perdón, ¿el de México-Corea fue más caro que el de España contra Austria? ¿O que, cómo estuvo el rollo? Saludos, chulo desde Paramount, California. Híjole, allá en Paramount, California, oiga. Saludos hasta allá, oiga. Híjole, ¿cómo tengo recuerdos de Los Ángeles? A ver, sueño mucho allá, estoy allá en Los Ángeles, California. Me estaba diciendo mi amigo Fabián Bustos, de Plymouth Auto Sales, que acaba de venir de vacaciones. Pues dice que todo el camino estuvo muy bien hasta que llegó a Los Ángeles, que hay un montón de tráfico, pero montones de tráfico que hay. Así es de que imagínese nada más.

0: panel de la Comisión Electoral de Wisconsin dictaminó que Elon Musk probablemente infringió la ley estatal al ofrecer cheques de $1,000,000 durante la reciente contienda de la Corte Suprema local. El organismo electoral remitió las denuncias a la Fiscalía del Condado de Brown por sospechas de soborno electoral, un delito que sanciona el uso de incentivos económicos para inducir el voto. A pesar de que el magnate modificó sus anuncios y aportó $20,000,000 a la campaña conservadora, ahora enfrenta esta investigación penal. El fiscal general interino Todd Blanchet defendió en su audiencia de confirmación ante el Senado el manejo del Departamento de Justicia respecto a la publicación de los archivos de Jeffrey Epstein. El nominado por el presidente Donald Trump reconoció errores menores de censura ya corregidos y reafirmó el compromiso de nuestra administración con la transparencia. Blanchet prometió que no se cerrarán investigaciones si surgen nuevas pruebas y al mismo tiempo anunció formalmente el fin del polémico fondo destinado a compensar a los aliados políticos del mandatario. La carrera demócrata en Maine para reemplazar a Graham Plattner y competir contra la senadora republicana Susan Collins comenzó con tensiones tras la renuncia de Plattner por acusaciones de agresión. Al menos 8 aspirantes se disputan a contrarreloj el respaldo de los 601 delegados que definirán la nominación en Bangor. Mientras figuras como Troy Jackson buscan dar continuidad a la agenda progresista, otros rivales intentan distanciarse del escándalo en un proceso de movilización express y bajo la presión legal de formalizar la candidatura definitiva. Para MLC Noticias, te informó Rosalba Suara.
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1: Continuamos aquí a través de Fiesta 97.1. Buenos días, mi nombre es Joaquín Garza, el chulo de Fiesta. Fiesta. Fiesta. Oiga, ¿cuál fue su primer automóvil? ¿Todavía se acuerda de las placas de su primer automóvil? ¿Te acuerdas tú cuál fue tu primer automóvil? Dice, ojalá que gane España, chulo. Estela García. Estelita, ¿cómo estás, Estelita? Sara García. Saludos, Tocayo. Gracias, Tocayo. Video éxito, saludos desde Reno, Nevada. Ándate paseando en coche. Esquivel dice, la panadería allá está en Paramount. Ándale. ¿Trabajas en una panadería, compa? Acá fíjate que andan solicitando una persona que sepa de pastelería, oiga. Pagan muy bien. La señora Cleus Bakery quiere traer a un pastelero que fíjese que hay muchísimos allá en Houston. Hay un chavo que le dicen el Rojo, se apellida Rojo. Ya, qué bueno es para hacer pasteles el vato. No, bien perro, pero perro el hijo de la mañana. Saludos desde Orlando, Florida, chulo. Estela García. No, allí llego a almorzar. Ah, ok, a la panadería allá en Paramount. Llegas a almorzar, no, pues se ha de comer bien rico. Allá las panaderías tienen de todo, oiga. Oiga, pero ¿cuál fue su primer automóvil? ¿Se acuerda usted del qué marca era de su primer automóvil que tuvo? Porque hay un montón de raza que compra carros a lo canico. Tengo un amigo que se llama Juanito ahí de la Salsita. Hombre, compra carros, él y el Don Chuy compran todos los días, están compra y compra carros. Los dileros, pues también, saludo para todos los dileros, oiga. Así que, ¿cuál fue? Dice, a ver, me están diciendo gente, ¿cuál fue tu primer automóvil y todavía se acuerda de las placas? Dice, chulo, yo me compré un Chevy Vega, el Lobo. Ritz, oye, un Datsun 280Z, yo también tuve uno blanco, 1978, en esa época, compa, pero no me acuerdo de las placas. Gio 97, Guadalupe González. No, hombre, un Gio 97, Guadalupe González, fíjese. Dice Denny Boy, sacas. Pues primero hay que meterle para que le saques, compa. Imagínense nada más, oiga, qué chula.
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0: esos pequeñitos, en un coupé de esos pequeñitos, oiga, que ya ahora no los hacen, oiga. Me acuerdo que me costó $300. Ya me debe haber durado como unos 2-3 semanas, yo creo. Dice, video éxitos, dice, el mío fue un Thunderbird, tenía pestañas. Oye, esos Thunderbirds, la verdad que carrazos, oye. Qué carrazos, oye. Es que antes los hacían, pero bien perros los carros, ya ahora ya los hacen ahí de plástico. Dice, yo tengo un View Regal Café, Esquivel. Y luego dice, Rodolfo, dice, un Volkswagen 1971 convertible. ¿Era americano o estaba hecho en México, oye? ¿O era alemán? Fabiola dice, Chevy Beretta 1997. Casi la mayoría es 71, fíjate, 97. Dice, yo tuve un Toyota Corona, será Corolla, ¿no? Muy viejo, le puse bote patido a Chihuahua. Mi primer auto fue un Monte Carlo 74, las placas eran 300 PPZ. Esos Monte Carlos eran unos carrazos, oiga, de lujo, caray. Dice aquí, 1965, un Impala. Fue nuestro primer carro, Estela García, un Impala, ¿se acuerdan de los Impalas? Ya no existe el Impala, ¿verdad? Dice Rodolfo que era un Volkswagen alemán. Danny Boy dice, el Danny, ese es mi Danny, cuñado. Dice, un Dodge, será un Dodge Patas. Dice Patricia, un Impala 1970 fue su primer carro. Un Impala, todo mundo se acuerda cuál fue su primer carro cuando llegó aquí a Estados Unidos. Y la verdad que yo me acuerdo que pues yo lo compré así como en abonos. Yo pienso que no terminé de pagar y ya no servía el carro. Ese fue mi primer carro, diga usted. Ah, ¿cómo olvidarse de eso?
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0: Ah, qué caray, bueno. Bueno, oiga, ¿usted tiene un ritual? ¿Algún ritual o bendición antes de comenzar a trabajar? Pues nada más a persignarse, ¿verdad? No nos queda otra. Patricia dice, todavía lo tengo. Ah, hijo de la mañana, Patricia. ¿Un Impala 1970 todavía lo tienes? Ya son un clásico esos carros, oye. Y yo no sé, pero antes estaban pesadones, pero tenían mejor calidad, ¿no? Tenían mejor calidad. Ya ahora los hacen de plástico. Dice Roy Arias, dice, un Honda Civic de dos plazas. Uy, caray. ¿Cómo se acuerda uno de esas cosas, oiga? La neta, oye. Qué bonito el día de hoy, viernes, oiga. Cuídese mucho del calor, manténgase hidratado. Y bueno, así está el chulo de las mañanas. Seguimos con más música aquí, más información, alegría, a través de Fiesta 97.1 y 1250 AM. Así es de que, pues, ahí está el rollo, oiga, el calor de Ciulán, cambios migratorios y el final del mundial. No me voy a poner triste por lo del mundial. No me voy a poner triste por lo del mundial, porque pues la verdad es de que pues estuvo muy bien México. Estuvo muy bien, la neta que estuvo muy bien México, oiga. Sí. Fíjese que pues preparé una, ¿cómo se dice? Un editorial. Un editorial del piloto del avión del Mayo Zambada. Y mi pregunta es, editorial se llama ¿Quién tiene al piloto? Amigos, amigas, hay historias que parecen sacadas de una película, pero una película de comedia. Pero esto ocurrió en la vida real, lo que les voy a contar. Y presten mucha atención, porque todo esto que les voy a contar es realidad.
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durante meses, las autoridades mexicanas exigieron respuestas sobre el caso de Ismael el Mayo Zambada. Se preguntaban, ¿quién había piloteado tú el avión que llevó a Estados Unidos al Mayo Zambada? Se hablaba de posibles violaciones, tú. Decían, es que nos violaron la soberanía nacional. Y se reclamaba que las autoridades estadounidenses no compartían toda la información, no les decían nada. La pregunta es, ¿quién era el piloto? Mientras que la Fiscalía General de la República realizaba investigaciones, ofrecían conferencias, aseguraban que seguían buscando la respuesta. Pero después ocurrió algo que dejó a muchos sorprendidos y con la boca abierta. La propia fiscalía terminó reconociendo que el hombre identificado como el piloto Mauro Alberto Núñez Ojeda, alias El Jando, había sido detenido en México y posteriormente enviado a Estados Unidos sin que en ese momento las autoridades mexicanas pues hubieran identificado al que era el piloto que estaban buscando. Imagínense qué ridículo hicieron, oiga, que desde ahí empezaron a inventar un montón de mentiras, conferencias de prensa que no, sí, así, usted como lo escucha. Mientras que públicamente seguían preguntándose quién era el piloto, el presunto piloto pues ya había estado bajo custodia del mendigo Harfuch de las autoridades mexicanas, y el Harfuch ni cuenta se dio, para que vean que... ¡Qué bueno es, eh! ¡Qué bueno es! Es un detective de primera, ¿eh? Y aquí es donde empieza la pregunta. ¿Qué ocurrió? ¿Cómo ocurrió esto? ¿Falló la investigación? ¿Falló la coordinación entre dependencias, tú? ¿Falló el intercambio de información? Porque no les dan información de nada, oiga. Porque una cosa es muy clara. Este caso dejó al descubierto pues problemas importantes dentro de la investigación. Después, ya bajo la administración del fiscal general Ernestina Godoy, que esa señora se la pasa dormida todo el día, la propia fiscalía informó que mediante nuevos análisis de huellas dactilares y otras pruebas logró identificar al presunto piloto, que por cierto dijeron hasta otro nombre. Y regresaron a esa mañanera para borrar toda esa información. Qué bárbaros. Qué forma de operar, ¿verdad? Tan, pues ahora sí que tan obsoleta, oiga.

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Bueno, es decir, la información que antes no tenían, después apareció. Entonces, pues muchos ciudadanos se hicieron la misma pregunta. Hasta mi hermano, que es Chairo, se le hacía esa pregunta. Si el hombre ya había sido detenido por las autoridades mexicanas, ¿cómo fue posible que no supieran quién era antes de enviarlo a Estados Unidos? Porque lo enviaron a Estados Unidos, ¿verdad? Se me hace, es más, déjame poner música chistosa, porque se me hace tan chistoso, mano. Así como que, así. No, se me hace tan chistoso todo esto, oiga usted, que me da la impresión, da risa, oiga usted, da risa, la neta. Ahí está. Da risa todo esto. Esta es una pregunta completamente válida. Otra pregunta igual es, pues, la válida de esta, porque durante tanto tiempo se insistió en señalar únicamente la falta de información por parte de los Estados Unidos, pero ahí lo tenían. Y cuando después se reconoció que también existían fallas importantes dentro de la propia investigación mexicana. Eso no lo digo yo. Esto surge de comparar tú las declaraciones públicas con lo que posteriormente reconoció la propia fiscalía. O sea, que la fiscalía daba un nombre y el vato era, decían que era americano. Oiga, en cualquier democracia las autoridades deben de rendir cuentas. Allá en México no la rinden. No basta con ofrecer conferencias de prensa. No basta con dar discursos tú. No basta con señalar a otros como a Calderón, ¿verdad? Luego le echaban la culpa a Calderón. También hay que explicar los errores propios. Esos nunca lo van a reconocer. ¿Por qué cuando se trata de un caso tan importante como el del Mayo Zambada, el jefe de jefes, la sociedad merece una respuesta clara? Pues cosa que no les dan. La confianza en las instituciones no se construye con discursos o echándole la culpa a los demás. Exactamente, si no saben gobernar, oiga, si vas a gobernar y vas a echarle la culpa, no, que aquel, que lo otro, que mejor día, acabo de llegar yo, mire, voy a trabajar en eso. Que ahora nos dicen eso. Lo estamos investigando y no pasa nada, mira. Ya se le perdió confianza a todas estas instituciones.

0: Continuamos con noticias deportivas con Mixel Montoya. Amigos, por fin tenemos la cartelera de artistas. La FIFA ha revelado quiénes estarán en la ceremonia de clausura del Mundial 2026 que se va a celebrar el 19 de julio en el Estadio de Nueva York en Nueva Jersey antes de la final. Este gran show que hará historia, amigos, contará con grandes artistas como Laura Pausini, Nicole Scherzinger, Robbie Williams e Aisha Westbeath, además de una aparición especial de Tom Cruise, señoras y señores. Además, tendremos a la ganadora del EGOT, Jennifer Hudson, quien interpretará el himno de Estados Unidos. Un cierre, amigos, que promete ser tan global y espectacular como el torneo mismo. Claro que ya estamos listos para disfrutarlo. Ahora en otras noticias, te comparto que el fenómeno de Erling Haaland trascendió el Mundial 2026, donde llevó a Noruega a cuartos de final con 7 goles. Hablemos de esto. Y es que sí, amigos, en Perú la euforia llegó hasta el registro civil, así como lo escuchan. 559 recién nacidos fueron inscritos con su nombre o apellido, 468 como Haaland y 91 como Erling Haaland. Según el gobierno peruano, la tendencia explotó tras eliminar a Brasil con un doblete, una moda que confirma cómo las estrellas del fútbol marcan generaciones y hasta nombres propios. ¿Tú usarías este nombre para tu próximo hijo? Hasta aquí los deportes, yo soy Mixel Montoya.
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0: 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Oiga, pues, ¿cómo ve, oiga? La confianza en las instituciones no se construye con discursos, oiga. Así es, se construye con resultados. Y también no se construye echándole la culpa a los demás. ¿Cuántas veces han nombrado a Calderón, que ya salió hace como 15 años de ser presidente de México? ¿Cuántas veces usted cree que lo han mencionado? Y ahora la gobernadora de allá de Baja California ya también le echa la culpa al otro gobernador. Buenísimos para echar la culpa. Los descubren en algo, no fue aquel. Aquel, no, señora, las grabaciones, ¿cuál? No le eche la culpa a nadie. Oiga. Usted, las grabaciones que son importantes, con investigaciones sólidas, con transparencia, con eso los demuestran, oiga. Y sobre todo con el reconocimiento cuando se cometen errores. Ayer lo que dijo la señora doña Florinda, de que no hubo un descarrilamiento del tren interoceánico, que nada más se movió para un lado. Así dijo la señora. Se movió para un lado nada más. No, muy buena. Y todos los chairos ahí, como mi hermano, sí, no se descarriló, nada más se movió la vía. Y donde el mismo tramo donde murieron 15 personas, oiga. ¿Por qué esconderlos o minimizar lo ocurrido solo genera? Exacto, todos los mexicanos están con un montón de dudas. Ya se dieron cuenta. La gente no espera que las autoridades sean perfectas, pero que sean transparentes, oiga. Pero sí esperan que lo hagan, que hagan bien su trabajo. Y si no saben hacer bien su trabajo, entonces que no le entren al ruedo, papá. Porque todo México está entregado al crimen organizado. El crimen organizado es el jefe de jefes. ¡Saludos para el crimen organizado! Y los que están gobernando están bien desorganizados, oiga. Y cuando un caso termina revelando que el presunto piloto pues pasó por las manos de las autoridades mexicanas sin ser identificado, hágame usted el pris, qué coraje, ya lo tenían ahí, ni siquiera se dieron cuenta. Las autoridades mexicanas sin ser, o sea que no se dieron cuenta. Es normal que la ciudadanía cuestione qué fue lo que falló, o le dejaron también ir, porque era uno de los narcos del Mayo Zambada.
1: Dígame, ¡Qué bárbaro!
0: Señores, seguimos aquí a través de Fiesta 97.1 y 1250 M. Armentas Body Shop, Armentas Body Shop, number one de todo jalatería y pintura de toda la ciudad del mundo, oiga usted. 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

0: Sí, es mis amigos, continuamos aquí a través de Fiesta 97.1 y 1250M. Bueno, pues se los dejo a ustedes, cada quien sacará sus propias conclusiones. ¿Qué fue lo que pasó? Usted dígame, ¿qué pasó con lo del piloto? ¿Qué pasó con lo del piloto? Dice, ¿qué pasó con el piloto? A ver, vamos a ver, el ambiente en el estadio fue diferente. En México había alegría y había magia. Más que el del Sofi, no, en el Sofi no. Dice a mí, ¿cuánto me pagaron? No, mija, ¿cuánto te pagan a ti por escribirme eso? Dice, chulo, Florinda es judía, eso dicen todos. Fíjate que es judía y es, no cree en Dios, pero ya andaba ahí persinándose enfrente de todos ahí en la Basílica de Guadalupe. Qué descaro, mano. Qué descaro, oye, tú, la neta, oye, y por 3,000 pesos ustedes lo aguantan. Pues cada quien saca sus propias conclusiones. Lo importante es de que los hechos están sobre la mesa. Los hechos. ¿Y quién se vio mal, oiga? Porque tenían al piloto y no sabían quién era. Imagínese. Estos hechos merecen tú una explicación completa. Hasta el Harfush ya le tiembla hasta el ojito, oye. Doña Florinda, ya se le abre un ojo más así de... Se le hace un ojo así como que les avienta el mal de ojo a todos ahí, todos los periodistas, cuando le dicen algo que no le gusta. Porque en un estado de derecho, la rendición de cuentas no debe de ser opcional, oiga. Así es. Debería de ser una obligación. Y mientras que esas respuestas no lleguen, la pregunta seguirá ahí, esperando que alguien tenga el valor de responderlas. Porque pues nadie las tiene, ni Harfush, oiga, Harfush, no hombre, Harfush quiere ser el próximo presidente de México. Le está diciendo, mire, las mentirotas que me estoy aventando, mi señor Macuspano, por favor, lánceme de presidente. Imagínate el Harfush, ¿con qué moral va a ser presidente de México? No, de veras que tenemos una porquería de gobernantes. Si lo vas a presentar, pues hay que hacerlo bien, si no, ¿para qué, oiga? ¿Para qué? Yo sé que hay muchas opiniones y que muchos de ustedes no creen todo esto que estoy diciendo, pero esa es la realidad, esa es la realidad.
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0: Bueno, continuamos aquí a través de Fiesta 97.1 y 1250 AM. Qué bonito lo bonito, oiga. Estamos aquí, es viernes, oiga, y el cuerpo lo sabe. Un saludito para toda la gente de México, Centro y Sudamérica. Chulo, Florinda, doña Florinda, ok. Dice Pepe, dice, ¿a te crees? Pepe, se juntaba seguido. Estaban detrás del palo. Bueno, saludos a todos ustedes, gracias, muy amable a toda la gente que nos está acompañando a lo largo y a lo ancho. ¿Estás enamorado, chulo, la chuli? ¿Estás enamorado? Ja, ja, ja. ¿Enamorado de quién, amiga mía? ¿Enamorado de quién? ¿De quién estoy enamorado? Ah, caray, bueno, un saludito para toda la gente que nos está escuchando a través de Fiesta 97. Ah, le quiero mandar un saludo para Amalia y sus chicas. Amalia y sus chicas, le mando un saludo para Amalia de parte del Rocky. De parte del Rocky, les mandamos un saludo para Amalia. También un saludo muy afectuoso para toda la gente de por allá del Salvador. Mis amigos cubanos que me están escuchando. Ya pronto vamos a ver a Cuba. Oye, está en una onda ahorita contra Cuba. Parece que Cuba ya le compró, ¿cómo se llaman? Drones a Irán. Le compró drones a Irán y ya los tiene listos para aventarlos a Miami. No sé cuántas ciudades, oye. Uy, qué miedo. Qué miedo. Estamos, pero con mucho miedo, oiga usted. Dime, amor, dice Chulo, el domingo España contra Argentina. España contra Argentina. Chulo, recuerdo cuando te escuchaba en el Valle junto con el Choconosle y la tía Mela. Mela Peláez, allá en la ley. Uy, Capricornio. En la ley, ¿te acuerdas, compadre? Qué bonitos momentos me la pasé allá, oye, tú. Qué bonitos momentos. Carlos Hernández. Morena es un narcopartido. Compadre, si el mismo presidente ya lo está diciendo, compadre. Y la señora que dirige ahí todo eso está temblando del miedo, no sabe qué hacer. Imagínense si no hubiera intervenido Estados Unidos en esto. Todavía siguieran haciendo su delincuencia. Ya México estuviera más jodido de lo que tenemos ahorita en relación a lo de la inseguridad. Porque la inseguridad no ha disminuido.
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1: Exactamente, a eso me refiero.
2: Yo te escuchaba en Chicago, chulo, soy Roy Arias. Oye, fíjate que sí. Chulo, rememorando los buenos tiempos. Rememorando los buenos tiempos. O recordando. Dice Chulo, vamos a ver. ¿Qué más dice? Saludos para toda la raza que nos está escuchando. Dice aquí Jorge Esparza. Instalar roof es lo peor, el peor trabajo. Oye, sí, fíjate, los ruferos, para el día de hoy, tengan mucho cuidado, mis amigos los ruferos, oiga. Mucho cuidado todos los ruferos, porque el día de hoy va a ser mucho calor. Yo pienso que es el trabajo más extremo que hay ahorita cuando está a 95 grados acá en Estados Unidos. Es el de rufero, oiga. Dice, es cumpleaños de mi papá y todavía él trabaja en el campo. Saludos. Ezequio Mora. Compadrito, todavía tu papá trabaja en el campo. Hijo de la mañana, sácalo ya de trabajar, compa. Saludos, chulo, soy Ismael Ocana. César González, saludos, chulo. Y luego dice aquí, muchos saludos, chulo. Carlita, ¿dónde está? Muchas bendiciones. Saludos a todos ustedes. Muchas gracias, muchos saludos a Carlita y muchas gracias a todos ustedes por habernos acompañado el día de hoy. Que la pase muy bien, oiga, usted que me está escuchando, cuídese mucho de todo, oiga, del calor que está haciendo, de todo eso, cuídese mucho, que Dios me los bendiga a todos. Muchas gracias por habernos acompañado el día de hoy. Mañana sabadito tenemos programa especial a las 10 de la mañana, el conteo de las 10 a las 2 de la tarde. El domingo también, oiga, y luego viene un también viene un programa norteño al mediodía para que lo escuche y siga aquí a través de Fiesta 97.1. Mi nombre es Joaquín Garza. Saludos para todos. Que Dios me los bendiga. Pórtense bien y muchas gracias por estar aquí en Fiesta.

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de la luciérnaga en la oscuridad, como la esperanza que ilumina el camino, y el espíritu se eleva buscando la verdad en cada destello.

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1: Señores, bienvenidos, bienvenidos a una emisión más del Convento Radio Show con la zorrita, la madre Jota, la zorrimunda y por supuesto, la madreada. ¡Hoy, hoy! Viernesuki de despapalle.
2: Préstame el destapacaños.
1: ¿Por qué?
2: Para destaparle el hocico esta.
1: No, es viernes de despeinar la cotorra.
2: ¿Qué? ¿Un six?
1: ¿Ma?
2: Fierro.
1: ¿Cuándo le ha caído mal el maíz al marrano? Ya se la sabe. Usted no pregunte.
2: Okay.
1: ¿Cuándo le andas preguntando al santo si le prendes veladora?
2: Simón,
1: vámonos, tendido bandido.
2: ¡Zorrita!
3: Vamos a darle viernes, banda. Y como siempre, un placer. Hoy traigo un caso curioso.
1: A la par. Vamos a arrancar con usted.
3: Más adelante.
1: Perfecto,
3: más
1: señores.
3: Más adelante.
1: Escucharemos a la zorrita. Vámonos, señores. Arrancamos este programa llamado El Convento Radio.
4: ¡Sí!

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6: Vámonos, señores, vámonos nada más con la queridísima Zorrita, que vamos arrancando este programa tan hermoso, tan precioso, con su presencia en igualdad de destrozar los temas.
7: ¿Qué, güey? Estupidez, sí, güey. Nomás habla porque tiene hocico.
6: Ah, ya no lo vuelvo a lavar, güey, porque nada le embona, nada le embona.
7: Música, ¿eh?
8: Que no lo
7: laves. No lo sabes, güey. Así deja los sucios, güey.
6: Táxi a bañar.
7: Vámonos con música de venganza, por favor.
6: ¡Hala, va!
7: Mi queridísima zorra inmunda.
6: Sí, señorita, dígame.
7: Usted que se dedica al mundo de la clandestinidad.
6: El entretenimiento.
7: Caricias, besos, pasión clandestina. Ajá. ¿Usted en alguna ocasión ha sentido la necesidad de vengarse?
6: Fíjese que cuando, bueno, ahorita que tengo yo 25 años.
7: ¿Dónde? En el oficio.
6: Sí.
7: Y ya empezó de 40. O sea, ya empezó vieja. Era una mil en aquel entonces.
6: Una mil. No, es que, ¿sabe qué? No, le voy a responder. Tú cállate. Cuando estás, digámoslo así, no tan madura, no piensas las cosas. Ah, y las haces por hacerlas, güey. Y cometes estupideces. Pero ya conforme vas agarrando experiencia, esas cosas al final ni valen la pena, güey. Pero sí me he vengado, güey.
7: Usted sí, claro. Sí se ha desquitado.
6: Sí,
7: okay.
6: Me he desquitado cañón, güey.
7: Ok, vámonos con, bueno, con usted mismo, porque aquel güey no me inspira confianza.
6: ¡Le pregunte! ¡No! ¡Le pregunte! No le inspira confianza, maldita sea.
7: Pero usted realmente sintió placer al vengarse o dijo, no, ¿para qué lo hice?
6: Fíjate que no, güey, porque no vale la pena, güey. O sea, al momento no de que vale lo haces, ¿por qué? Pena. Porque ya las cosas ya están hechas, güey. Ya no las puedes revertir. ¿Qué ganas con, es que tú, que fue, que vi? Y lo vuelves a hacer. ¿Para qué, güey? O sea, quedas al contrario, lo haces porque te dolió, porque andas ardida o ardido. No tiene caso, güey. Y al final, cuando lo haces y se termina todo, dices, ¿para qué lo hice, güey? No era necesario, güey. Esa es la verdad.
7: Es que es como dicen, el odio es un veneno que tomas esperando que le haga daño al otro.
6: Exactamente. Y el único daño es el que te lo haces a ti mismo.
7: Hacia uno mismo.
6: Exactamente.
7: Madre Ada, usted, en alguna ocasión, sabiendo que tiene una vida miserable, que no dudo mucho que alguien le haya querido hacer algún daño, porque ya con el solo hecho de respirar es bastante daño para usted.
5: Yo también lo estimo mucho, zorrita, ¿eh? Hija
7: de su pinche. ¿Alguna vez usted se ha desquitado, ha buscado la venganza?
5: Fíjate que no, digo, a veces en el momento cuando recién te hacen ciertas cosas, ese rollo, sí dices, ay, hijo de tu... Bueno, vas a ver.
7: Va el desquite.
5: Ajá, va el desquite, pero no, nunca lo he hecho, carnal. Fíjate que al final de cuentas, creo que las personas en automático obtienen su digamos,
7: su castigo,
5: güey, exactamente. Y ya más adelante, cuando se preguntan, ¿por qué a veces Dios ensaña conmigo? Ah, pues acuérdate, culo, y por aquella
7: cosa. O sea, lo que hiciste en aquel.
5: Exactamente.
7: O sea, la vida
5: se encarga de eso.
7: El karma. Ahorita regresamos porque trae un caso muy escabroso.
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0: Zorrita nos trae un tema del día de hoy de la venganza.
1: Así es, vámonos rápidamente porque bien sabemos que en el país azteca hay barrios barrios bravos.
0: Claro.
1: Si vas a Chihuahua, hay barrio bravo.
0: Claro.
1: Si vas a Acapulco, en cada ciudad hay barrios bravos.
0: Sí, claro.
1: Y siempre, nunca falta el tipo que le pone machín al chichiflín, al cricri, al cualquier de este tipo de drogas.
0: Ok.
1: Sí, ya
0: está. Cualquier estupefaciente.
2: Estupefaciente.
0: Ándale eso. Pero me entendió, mire, fíjense, al final de cuentas la intención es buena.
1: Y estos vatos por lo general, pues ya están demacrados por el vicio y ya no tienen dinero. ¿Y qué es lo que hacen para conseguir para el vicio? Pues roban.
0: Claro.
1: Porque no tienen trabajo, se la pasan en las esquinas y todo. Pues este vato.
0: Es que esos güeyes, fíjate que son inspiración, güey. O sea, te voy a decir algo. Claro que no, es
1: inspiración para.
0: Pero te voy a decir algo. ¿Cuándo has visto que un marihuano, un adicto, se detenga ante algo, güey? A esos güeyes no hay imposibles, güey.
1: No, o sea,
0: consiguen para el chichiflín, lo consiguen.
1: Sí, que digan, hoy no traigo para el chichiflín. O sea,
0: no, traigo
1: lo consiguen
0: madre.
1: Porque lo consiguen.
0: Sí, güey. Epa, te vendo unos tenis. O sea, tratando de agarrar los tenis, güey. Se los robaron de alguien que los tenía secando arriba de la azotea. Pero se los. La neta.
1: La neta. El caso es que este, no sé, un hombre, el Brian.
0: Ah, la madre.
1: Pues el Brian ya viene engranado, pues ¿qué es lo que hacía? Robaba casas habitación, como les dicen así. Robaba casa habitación. Pues el vato ya en una de esas, pues ya había checado el barrio, un barrio ajeno, y dijo, esa casa siempre está sola de noche. Entonces dijo, ¿qué va a hacer? Pues voy a entrar, saco lo que pueda y pélate. Y ya básicamente vas y lo haces humo. Bueno, ellos, ¿ah? ¿Eh? O sea.
0: Literalmente. dígalo, por favor.
1: Literalmente lo hacen humo. El caso es que este vato dijo: en esa casa hay movimiento en el día y en la noche siempre está sola. Ajá. Ya tenía todo el. Pues va y se aventó el vato a la casa, entró, zorra inmunda y cámara.
0: Oh.
1: Los compas esperando y no salió.
0: ¿Cómo?
1: No salió de la casa.
0: Ah.
1: Y los compas, no, pues vámonos, güey. Pues ya ves que los compas se pasan de lanza y lo dejaron ahí.
0: No.
1: Ya
0: lo agarraron.
1: Pues no,
0: güey,
1: apareció, no apareció en 2-3 días.
0: Luego.
1: Aquí es cuando uno dice, ¿sería el karma? No sé, pero el vato cuando entró a la casa, pues que estaban los inquilinos adentro.
0: Oh.
1: Ay, no, no, cállate el hocico. Lo agarraron.
0: Dale,
1: lo amagaron. No, espérate, güey. Lo amagaron. Lo amarraron, lo encueraron, no. Y se la dejaron Cayetano.
0: No.
1: Porque los inquilinos eran transexuales. O sea, entonces al ver al chavo, dijo, ¡ah! Nos cayó carnita fresca.
0: Ah.
1: Órale, pues lo agarraron y saca. Eran tres transexuales.
0: Como piñata posada, güey.
1: No, le dieron para llevar, güey.
0: Híjole. Oiga, ¿y dónde está esa casa?
1: El caso es que tengan cuidado toda la raza que le hace eso porque de pronto no sabe dónde se mete y ahorita están en un pleito legal si fue violación, si fue robo, todo ese rollo, porque el vato pues se metió donde no debía. Entonces ahí está, ten cuidado, vamos a dar el tiro por la culata. ¡Cámara!
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0: un escándalo, señores. Pues bueno, continuamos en el Copeto Radio Show y llegó el momento de que usted se entere del mundo del espectáculo con esta sección que se llama De Boca en Boca con Sergio Becerra y Cristi Montaño. Bienvenidos, chicos. Ahora, ¿de qué van a sacar veneno? ¿De qué nos van a escupir?
1: A ver, pues tú, ¿a quién le quieres sacar el veneno?
2: Oye, el que se deje. ¡Ala!
1: Cristi, ¿a quién le quieres sacar el veneno?
2: A ti.
1: Y yo le dije, ay, Dios mío, qué rico, Dios mío. Pues ya estamos aquí con toda la información de los espectáculos. Ya lo escuchó Cristi Montaño y Sergio Becerra. Sergio Becerra y Cristi Montaño. Síguenos en redes sociales, Arroba Cristi Montano. Quítenle el palito.
2: Qué aburrido.
1: El palito, échenmelo a mí. Arroba Sergio Monitor.
0: Arroba Sergio Monitor.
3: Sergio Muñitor.
0: Sergio Monitor.
2: Vamos a hacer el palo. Oye, Monitor, porque si hay que hablar, hay que hablar. ¿Qué tenemos hoy? Mucha información.
1: Oigan, tenemos algo de Margarita, la diosa de la cumbia, que ha andado últimamente muy perdida, ¿no?
3: Sí, sigue rato.
1: Ya tiene rato, o sea, como que no sabíamos de ella. Pues déjenme les platico, en exclusiva.
0: ¿Qué pasó?
1: Hace unos días hablé por teléfono con ella y me está platicando que está preparando un nuevo disco. Fíjense nada más, es rock, canciones de rock en español, pero en versión de cumbia.
3: Sí. Ya tiene algunos temas.
1: Ya tiene algunos, ya grabó algunos con Caloncho y a otro con DLD. ¿Se acuerda de una canción?
0: Sí, grupo DLD.
1: La de Todo Cuenta. A ver.
2: A ver, suéltala. Tenemos
0: Todo Cuenta. Ok.
1: Sí. De hecho, lo grabó allá en la Ciudad de México, en la Arena Coliseo.
2: Sí.
1: Así como en un ring y todo el rollo. Entonces, yo creo que ya por ahí, próximo mes, sale lo más nuevecito de Margarita, la diosa de la cumbia.
0: Este va a ser el primer tema que va a tener como lanzamiento. Ajá. Con DLD.
1: Exacto.
0: ¿Con qué más artistas estarán ahí invitados en este álbum?
1: Pues nomás me soltó eso, que fue lo de Caloncho, me dijo, y muchos del rock en español.
2: Pero
1: pues,
2: está interesante la mezcla, porque Caloncho trae un sonidito acá tranqui, sabroso, lento, y Margarita, pues, su cumbión. Creo que van a ser una muy buena dupla y se va a escuchar bien.
1: Yo creo
2: bien.
1: Que a lo mejor Margarita en algún momento fue invitada a ese programa muy famoso en redes sociales. Ajá. Que se llama
3: El Convento Show.
1: Depa 54, donde ya ves que los artistas del regional los pueden hacer cosas en rock.
0: Exacto.
1: A lo mejor algún día agarró
2: pues
1: la idea.
2: Hay que actualizarse o morir, hay que incursionar en todos los géneros y creo que eso es lo que está intentando, así que enhorabuena por Margarita.
3: Es que de hecho hay un video donde Caligaris grabó con banda Sinaloa.
0: Con Banda del Recodo.
2: Todo se vale.
1: Pues en esa vida todo es posible.
0: Pues bueno, señores, ahí está la información. En un momento más regresamos más porque traen más veneno que echar ustedes.
2: Sí, porque si hay que hablar, hay que hablar.

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0: vámonos con lo siguiente. Pregunta al aire, pregunta para la raza que nos está escuchando y también para aquí, para cada uno de ustedes. ¡Oh, Raimunda!
1: ¡Mande, mande!
0: ¿A usted alguna vez se ha arrepentido de llevar una vida de pecados?
1: No, no, no, no.
0: ¿No?
1: No, no, no, no, no, no, no. Mira, esta vida hay que venirla a disfrutar, güey, porque cuando menos lo esperas te puede pasar algo. ¿Cuántas veces se han cuidado? Ay, no, que esto, que el otro, que no voy a hacer esto, que no voy a hacer lo otro. Y desgraciadamente te pasa alguna enfermedad, algún accidente y ya no puedes disfrutar. Esta vida venimos a disfrutar, la cara de perro.
0: ¿Se vale arrepentirse?
2: ¿Por qué cambió su vida? La verdad, se dice con el debido respeto, pues usted era muy Pirujilla.
0: Sí, bueno,
2: y
0: todavía.
2: Y ahora ya se da golpes de pecho de que, ay, y ya no se acuesta con ningún hombre, que porque es pecado, cuando antes andaba por todos lados teniendo intimidad.
1: Yo ya probé, güey.
0: Antes se daba con ella de golpes de pecho y ahora son al revés. O sea, ¿qué pasó ahí con usted, zorrita?
2: Está peor que esta, que Yuri. Ya ves que Yuri hasta en su momento grabó una película para adultos.
0: ¿Por qué,
2: Y que andaba de, pues,
0: Le dio machina,
1: bueno,
0: a la cuerda.
1: Bueno, son etapas que uno tiene. Y hay que disfrutarla. Y bueno, ya no me gusta eso. Voy a hacer otra etapa. Entonces, donde voy a hacer esto. Claro, güey, es válido.
0: ¿Usted cree que es válido el tema de arrepentirse?
1: Afirmativo, care perro.
0: ¡Me quieres llamar zorrita!
2: O sea, por ejemplo, usted, Zorra Inmunda, que es, vamos a suponerle un número y se me hace corto: 100 hombres. Okay. Pasaron por sus carnes.
1: Por mis carnitas, Simón.
2: Y ya se casa y cree que ese pasado ya no le importaría a su esposo porque digo, no, bueno, ya es una mujer, ya cambió. Ya es una mujer que hizo la conversión.
1: Exactamente.
2: ¿Ya esos 100 hombres no son nada?
1: Claro que no, vas.
2: O sea, ¿no importan en su vida?
1: No, ya vas y te arrepientes y dices, bueno, fue una etapa, ya la dejé atrás y cámara. Es como la infidelidad, güey.
2: No, es que esas candados ya se abrió con muchas llaves. No, no.
1: ¿Pero qué dice?
0: Ya con el alambre cierra.
1: Te lo hocico. Pero sí, a ver, esa es una etapa, güey. Y ya no vuelves a ella y ya no quiere decir, ah, ¿cómo no, güey?
2: No creo.
1: Eso me preguntas inútil.
0: No, pues le estoy preguntando. ¿Usted, me quiere decir, zorrita?
2: ¿Que si me arrepiento de qué, perdón?
0: ¿Usted alguna vez llegó a tener, digamos, una vida de pecados y actualmente siente arrepentimiento?
2: Fíjate que, bueno, pues a mí la verdad se dice, me encanta la peda.
0: Ajá.
2: Pero hubo pedas en las que no debía haberme ponido tan...
0: Tan pedo.
2: Tan pedo, sobre todo con los momentos tristes o de enojo, que es cuando se liberan los demonios internos.
1: Exactamente.
0: Ok. Pues bueno, hay personas que han llevado una vida, pues digamos, muy fuerte en tema de pecados, algunos, y después sienten arrepentimiento, pero es aquí donde viene el asunto. ¿Es creíble ese arrepentimiento? O si esa persona que se arrepintió te aconseja en la vida, ¿lo tomarías en cuenta?
2: Ah, sí, claro, güey. O sea, esos consejos, por ejemplo, vamos a suponer que tienes un tío que es bien pedote o que fue bien pedote y ya está rehabilitado y todo el rollo y te da un consejo, hay que tomarlo porque esa persona, como dicen por ahí, te lleva una vida de ventaja.
0: Porque hay raza, pero bueno, ahorita que regresemos, les va a seguir contando de este tema. ¡Ahí venimos!

Para educar hay que amar. A los caballos, si no, yo los educo con cariño, con azúcar, con zanahorias. Y ellos entienden, aunque sean irracionales, el caballo, el perro, a los animales, todos entienden al cariño y al amor.

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1: ¡Uy! ¡Mi querísimo DJ Tomboy Mantecas! Por favor, nuestro DJ Martin Brooks, ponte música de arrepentimiento. Pa' hoy,
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1: ¡Ay, señores! Pues ahí va. Ustedes recuerdan y sabrán de una actriz británica, creadora de contenido, llamada nada más y nada menos que Lily Phillips.
3: Ah, sí, Lily Phillips, sí.
1: ¿Quién es?
3: Pues Lily, güey.
1: A ver, diga.
4: Es una creadora de contenido, güey.
1: Sí. Pero, ok, a lo mejor por el nombre no lo ubican, pero ella fue la mujer que estuvo con 1113 hombres en menos de 12 horas. Ah. Ahora sí se acuerdan de ella.
3: No.
4: La que batió su récord.
1: Sí, güey, suya, sí, el suyo.
3: Ah, yo pensé que el Medella.
1: O sea, tenía 1111, pero pues dos porque se le murieron ahí en el acto. Pero bueno, resulta ser que esta Lily Phillips, que la, pues la que había estado con tantos más de mil hombres en menos...
4: ¿Mil ciento qué?
1: 1113 hombres.
4: En 12 horas.
1: En menos de 12 horas, güey.
4: Es, o sea, de 8 a 8, básicamente una jornada laboral, güey.
1: De 8 a 8.
4: A ella la traían bien,
1: le dieron ahora así como sabrosón. Entonces, pues resulta que Lily Phillips ya está arrepentida de este tema. Ella compartió a través de sus redes sociales que, pues, bueno, ella compartió unas imágenes de un bautismo en una religión, donde ella comenta que es un ejemplo de tema de el arrepentimiento del pecado, que ella está buscando llegar a esta iglesia para liberar y, por supuesto, ella servir de ejemplo de que eso no se debe de hacer, que ella está buscando ya ahora un hombre fuerte,
4: un hombre
1: sano,
4: de Dios,
1: un hombre de Dios, un hombre bueno, por supuesto, que la valore y la tenga por lo que es, no por las personas que ahora sí, como casa abandonada, los fantasmas que la atravesaron. ¿Ah? Entonces, ¿ustedes creen en este arrepentimiento de la famosa Lily Phillips? ¿Le creerían decirle, ay, hija de tu Finn Floyd, ella estuvo con más de mil hombres en menos de 12 horas y me vienes a decir tú a mí ahorita que no? ¿Por qué?
4: Pero, o sea, ¿ella cree o ya tiene al vato? ¿Cree que puede encontrar al vato?
1: No lo tiene. Ella está buscando un hombre y ella dice que obviamente pues sabe que lo va a encontrar en el tema de la iglesia.
4: El vato que se case con ella es un estúpido que piensa que va a poder cargar con ese pasado.
1: ¡Ah!
4: No.
1: No
4: es posible, pero ahorita que opina aquí la señora.
3: No,
4: aquí.
3: yo discrepo.
1: No.
4: Sabía que lo iba a hacer.
1: Ustedes dicen,
3: la neta que sí. Mira, la cuestión aquí es de que ella se está arrepintiendo de corazón. Y cuando te arrepientes de corazón, el pasado ya no importa. Ahorita ella está en ese, no sé, en esa congregación, en esa religión, como tú quieras decirlo. Va a haber gente, obviamente, que también tiene un pasado oscuro y va a decir, vamos juntos, caminados de la mano, juntos hacia la luz, para que el pasado no atormente nuestra vida presente. No, sí tiene todo el derecho de arrepentirse y de crear una nueva vida, porque así está escrito.
1: ¿Cómo dices tú?
4: Sí, la neta, tampoco le dé tantas vueltas que no es glorieta.
1: Parece la vieja gorda, pero no.
4: Pero está el caso de Luna Bella. ¿Qué Luna pasó? Bella, Luna anduvo.
1: Nosotros la tuvimos, la entrevistamos.
4: La entrevistamos y la señora, bueno, la chica se echó al pecado, después se volvió cristiana y después, no me gustó tanta vida tan pasiva, sí, y regresó al pecado más perverso nunca.
3: Tropezamos con la piedra otra vez, pero se puede volver a levantar, güey.
1: Se puede levantar. Es válido ese tema. Pues bueno, señores, ahí se los dejamos esa trompa luña. Nada más y nada menos que seguimos en el Cometo Radio.
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5: ¡Hola! ¡Hola, segunda! Sí, señores, ya la segunda hora del Copeto Radio Show con la zorrita, la zorrimunda, la madre jota y la madriada. Y bueno, la querísima Madre Jota viene nada más y nada menos que su confesionario. ¿De qué pecado nos va a hablar el día de hoy?
6: Fíjate, madreada, que me acordé de un güero que iba de las Higueras a la sierra y me hizo inmensamente feliz en el árbol de Pompoco. El árbol de Pompoco era un árbol donde había un chorro de ardillas, bien descaradas, y ahí no te corrían, las podías agarrar y todo, pero cruzando 1 centímetro del árbol, ya te mordían y te hacían de todo lo malo. Pero ahí el que me hizo todo bien fue el güero. Y no entiendo, me hizo tantas cosas tan maravillosas tanto tiempo y no me acuerdo del nombre, güero.
5: Pues bueno, señores, es el confesionario de la Madre Jota. Y además vamos a tener más cotorreo para todos ustedes, que no le cambien.
6: También acuérdense de seguirnos en Spotify y Amazon Music.
5: Exactamente, puede escucharnos y por supuesto también seguirnos en las redes sociales. En todos lados nos va a encontrar como el Convento Radio Show.
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1: ¡Vámonos! Madre J, los micrófonos son todos suyos.
2: Very kind, madre Ada.
3: Normalmente, a veces... El estado del tiempo puede recordarte muchas cosas. Si está soleado, te recuerda algo. Si está en otoño, te recuerda algo. Si está lloviendo, te recuerda algo.
4: Ah, sí.
3: Y a mí me trajo la nostalgia de un amor. Pero fíjense qué raro. Porque haz de cuenta que este supuesto amor, básicamente, uno de mis amores me vendió con él, güey.
1: ¡Ah! ¡Madrota!
4: O sea, a usted trata de blancas.
3: Pues ya no era tan blanca, ya también.
4: Para ese colorcito que se carga.
3: Entonces yo me acordaba que yo amaba a este hombre. Entonces.
4: Pero tiempo, ¿cómo la vendió?
3: Ahí va. Okay. Hazte cuenta que amaba a ese hombre y yo era su objeto. Cuando él quería todo lo que quería, yo lo hacía.
4: A ver, póngale un nombre a su amor.
3: Vamos a ponerle.
1: Abraham.
3: No, vamos a ponerle Ignacio.
1: Nachito.
4: Nacho, okay.
3: Nacho y yo teníamos mucho que ver todos los días, todo el día, cuando se podía. O sea, si a mí hubiera tenido más horas el día, más veces nos hubiéramos visto.
4: Era la pareja ideal, como el Buki y Marisela.
3: Exactamente. ¡Ah! O el Buki y Beatriz Adriana, o el Buki. O sea, ya ves que el Buki era muy versátil.
4: La pareja puñal.
3: El caso es que.
4: Porque las día, cosas de la vida con Crico se viven.
1: Con Crico.
3: Ya no
1: se deje.
3: Todo.
1: Ya sé.
4: Y luego cuéntenos.
3: Ay, luego un día llega un sobrino de él y a mí se me hace muy raro a mí, mi amigo Manu, porque era un sobrino de él y él era color de noche con sonrisa color de luna y el otro era blanco como el pelaje del armiño. O sea, y con los ojos verdes y el vato delgadito y el otro era así más cuadrador, o sea, carne de monte. Y el otro, no, el otro traía toda una estructura de Reino Unido y me dice, ay, mira mi sobrino y acá. Y me dijo, para que lo atiendas bien, ahorita en la tarde, que salgan, vienen. Y luego ya le digo qué van a hacer. El vato tenía mi edad, el otro era mayor que yo.
4: El primo era mayor que usted.
3: El primo era mayor que yo y el primo era.
4: ¿Y Nacho?
3: Nacho era mayor que yo, el primo era de mi edad.
1: Ah, ok.
3: Entonces, ahorita le digo ¿cuáles fueron las instrucciones?
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0: vámonos y seguimos con la historia de la madre Jota y el güero y el árbol del poncoco.
1: Pompoco.
0: Ándale, esa madre.
2: El árbol de poncoco era para mí muy especial porque yo acababa de ver el amor en la era de Pompoco. Los mapaches de la era de Pompoco.
1: Okay,
2: Pompoco okay. Era un mapache. Pero ahí había ardillas, lo tuve que alterar un poco, adorados. Okay. Y en la sierra, camino al aserradero, había un árbol donde alrededor estaba bien bonito. Se veía bien mágico, aún a pesar que era la sierra de Durango, güey. O sea, parecía como si estuviéramos en Suiza, Irlanda. Pues ya ves.
1: Como el árbol de la noche triste.
2: Algo así, bien precioso, güey. Y luego los mapaches y las ardillas ahí, ya como que.
1: ¿Parecía el libro de la Atalaya?
2: Parecía, no, como...
0: Bien dibujado, estás feliz, güey.
1: Los lores conviviendo con la... Con el cordero.
2: Los tigres conmigo y así, bueno. El caso es que me dice... Ya salimos de trabajar a 5 de la tarde. Era, le digo, otoño. Entonces ya los días no eran muy largos. Ya como...
1: Oscurecía rápido.
2: 6, 7, ya se empezaba a ver el ocaso. Entonces ya llegamos con Nacho, que era lo que se llamaba Nacho. Y luego me dice, es que él acaba de llegar. Llegó el domingo, el lunes ya me lo había encasquetado, a ver nomás.
1: Y se me hace tarde.
2: Él me dice, llévalo al árbol ese que te gusta mucho, para que lo conozca. Ahorita yo voy con ustedes.
1: Pero ese árbol era del pecado, o sea, sabía que usted...
0: Nachito sabía que ahí
2: se daba... Era nuestro lugar.
1: O sea, era su hogar.
2: Era nuestro lugar, güey.
1: O sea, como grababan en la penca de Maguey su nombre, ese era su árbol.
2: Ahí está todavía nuestro nombre.
0: ¿El árbol de la clavada de triste o qué?
1: Entonces, dice, madre Jota y Nacho, el que le dejó el ancho, ¿sí?
2: Entonces, a mí se me hizo extraño, pero yo creo, dije, ha de querer que yo le muestre a su sobrino, pues como las ardillas y los mapaches viven en perfecta comunión con nosotros, amigas. Dije, aunque va a ser difícil porque ya se está oscureciendo y las ardillas pues dormían temprano, ¿eh?
1: Oiga, pero usted no le cruzó por la mente, vamos a pecar, o sea.
0: Sí.
1: Nacho quiere que tenga algo con su primo.
2: Yo pensé que sí, pero hasta que llegara él.
1: O sea,
0: espectador.
2: O sea, yo dije, Nacho ha de creer un tripilín.
1: Pero ya cuando llegue él.
2: Ya cuando llegue él, porque yo soy muy decente y solo me llevo a su cuerpo.
0: Pues bueno, ahorita que regresemos nos cuenta el desenlace del árbol del
2: Poncoco.
0: Ándele eso. Y ahorita vas aquí en el
1: Poncoyo.
0: En el Cometa Radio.
3: ¡Chao!

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6: Bueno, vámonos con el desenlace de la historia de la Madre Jota.
7: Todo era muy bien y hubiera estado muy chido yo llevando esa instrucción. Y dije, pues lo espero, ¿verdad? Pero había un problema, Doradirris. Que yo tenía que ir a la casa porque mi papá velaba. Tenía que ir por la comida de mi papá para llevársela al aserradero.
6: Ah, ok.
7: O sea que mi tiempo estaba limitado.
6: Sí.
7: Entonces, a mí me pareció extraño que me dijera eso porque Nacho podía llegar a la hora que quisiera, sin duda. Pero yo no podía esperarlo.
8: ¿Y él sabía sus horarios?
7: Él sabía mis horarios.
8: Ah, ok.
7: Pero, pues, ¿qué creen?
6: ¿Qué?
7: Que cuando llegamos al árbol, güey, ya le empecé a contar, ¿verdad? En este árbol, la armonía predomina, gracias a la existencia. Sí, porque cerca del árbol había como una laguna artificial y así, o sea, estaba bonito. Entonces ya le empecé a contar y me dijo, no, es que no venimos a eso. A mí mi tío me dijo que acá y acá.
6: Quitándose
7: la playera, güey.
8: O sea, llegó al matadero.
7: Y se veía que tenía muy clara la instrucción porque el pantalón no dejaba lugar a mentiras.
9: En el árbol.
8: Pues estaba la carpa de circo.
7: A Tiny Hermanos de cuatro pistas.
9: De cuatro pistas.
7: O sea, ni el Soleil tenía toda esa infraestructura.
9: ¿Cómo dices?
7: Entonces a mí era muy desenvuelto, hijo. Pues llegó, se quitó la playa, entonces ya nos acercamos al árbol y el pantalón. Y
8: cero pudor.
7: Cero pudor, ajá. Yo
9: le dijo, ahí va el gusano barrenador.
7: Pues no,
9: Y las ardillas andaban con esa rabia.
7: La rabia insolente de tu juventud.
8: También pues se escondieron las ardillas por temor a que les den un garrotazo también. No los vayan a matar.
9: No,
6: la fueran a descalabrar, güey.
7: Pues ya llegó y luego me recarga y me quita la camisa, trae una camisa de los botones de esos de que depresión. Y luego me desnudo.
8: Así como en La Dueña de la novela.
7: Ay, sí, qué bonito, güey, ¿no? Como estaba güero así, pues chiquillo.
6: Como La Dueña.
7: Pues yo, ¿qué podía hacer? Su piel era increíblemente suave aún a pesar de que venía de Las Higueras, güey. O sea, lo increíble de Las Higueras es que es puro llano. Entonces se dedican a la agricultura. O sea, que tiene la piel quemada, güey. O sea, muy quemada por el sol y el polvo y todo así. No, pues no tiene.
6: Como seco la raza.
8: Y llegó y hicieron del invierno a primavera.
7: Exacto, a mí lo que me daba miedo era que llegara Nacho y me dijera, ¡oh! ¿Cómo se atreve esa
8: traición?
7: Como Elenita y el francés de Irma Serrano, güey.
9: Ah, sí. Ah,
8: y luego,
7: si supiera de su cultura mexicana, zorra inmunda, sabría perfectamente a lo que me refiero. 25 años de colección.
6: ¿Y luego?
7: Irma Serrano. Pues llegó el Nacho. No, el Nacho ya llegó sin camisa, güey.
8: Yo, como guardián de la bahía, que llegó corriendo.
7: Y luego...
8: Con el oro dice, vámonos con el siguiente bloque.
7: Ya,
8: no se adelante.

0: Y bueno, Zorrita, ¿en qué nos quedamos?
1: Pues seguimos con la historia de la madre Jota y ese encuentro íntimo en lo más recóndito de la sierra.
2: Es del árbol de Pompoco, adorados, claro que sí.
0: Quedamos que el vato venía corriendo, ¿como quién?
2: Nacho venía corriendo así como lo describía perfectamente, como si fuera guardián de la bahía, pero era impresionante porque el sol era color vainilla, el viento era suave, las hojas se movían al movimiento y él quitándose su playera de Milano.
0: De Milano.
2: De Milano, o sea,
1: y de esa, Milano, de milagro. Entendí milagro. De Milano.
2: Y luego se le movía la pan, güey, se le movía su pancita. No. Y él iba directo al agua artificial, güey. Y nos gritaba gustoso mientras.
0: Eso le gritaba.
2: Nos gritaba gustoso mientras se quitaba el pantalón y se metía a la laguna, güey.
1: Ah, no, o sea, entró a la laguna, ¿no?
2: A la laguna.
0: Métanse así como se le.
2: ¿Y qué creen?
0: ¿Qué?
2: Ya traía el lonche de mi papá, güey.
0: ¡Ah!
2: O sea, venía del otro, o sea, lado.
1: La rescató a usted. O sea, le hizo el favor.
2: Iba, son muchas veces. O sea, fuera por la comida para que yo solo fuera, se lo llevara y regresara a más.
0: ¡Ah!
2: La sombra de tanta luz en esta historia, Doradirris. Primero que nada, güey, pues nos metimos a la laguna, güey.
0: ¿Al lago Saraz?
2: Al lago Saraz. Y nos llegaba, imagínate, pues estábamos chiquitos como a la cintura.
1: Ajá.
2: Nos podíamos aventar, estaba bien lodoso, me acuerdo. No,
1: ¿el lago o usted? Es,
2: no, el lago. Ah. El lago. Entonces, después de revolcarnos en la pasión desbordante y hacer que viviera el lago artificial,
1: ya apareció jacuzzi esa madre.
2: Pero el jacuzzi de Shrek, güey. Cuando dice, ya vete a llevarle la comida a tu papá, nosotros te esperamos. ¿Qué crees, güey? Que cuando me regreso, el sobrino lo tenía
1: apergollado.
2: Como Santo Cristo, güey.
1: Hasta donde se empezó Quirino.
2: Y me dice, vente, vente. Y yo, pues,
1: ¿qué pasó aquí?
2: Pues claro que le dije que estaba loco, o sea,
1: era incesto.
2: Según.
3: No, sí. Pues sí, ese sobrino.
1: O sea que,
3: tío.
1: ¿Cómo se llama?
2: Nacho.
1: Llamó? Nacho le estaba dando al
0: sobrino.
2: El sobrino le estaba dando a Nacho.
1: ¡No!
2: O sea,
1: ¿y usted qué pensó en ese momento? Porque pues debe ser
2: impresionante, sí, o sea, pues descubrir que Nacho era
0: que también cachaba.
2: Ajá. Pues nada, pues yo.
1: O sea, usted nunca le había dado Nacho, o sea.
2: No, pues yo estaba.
0: Pues, no lo estrenó usted.
2: No.
1: Ay, qué fue lo que le dolió.
2: Ya, coraje, la historia ya va, pero es asqueroso.

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6: Señores, sí, no solamente la Madre Jota, sino también, por supuesto, hay más integrantes que nos traen el veneno, que son buenos para sacar el veneno. Ay. Y, por supuesto, en el tema del chisme, Sergio Becerra y Cristi Montaño con en De Boca en Boca.
7: Con mucha excitación nos estamos presentando el día de hoy.
8: Tengo miedo.
9: ¿Por qué se ponen así?
7: ¿Por qué siempre llegas así, Sergio?
9: Son el pecado andando.
10: ¿Qué te puedo decir?
7: De verdad.
10: Si ahorita estoy hasta el aire me excita.
7: Caray.
9: Hasta la Rosa de Guadalupe, el airecito.
10: Hasta el airecito, exacto.
6: Andas como higo tierno, te rasca uno tantito y te sale leche.
10: Y luego, exactamente.
7: Oigan, pues ya está todo listo para la Casa de los Famosos. Ya por acá les habíamos compartido cuáles serán la develación de los integrantes, pero yo les tengo a contar que casi iba a entrar mi querida Consuelo Duval a esta casa, pero ¿qué creen?
6: ¿Qué pasó?
7: Que no se armó. ¿Por qué?
6: ¿Por qué?
7: Ella dijo que sufre de ansiedad y de fobia social. Entonces, que eso no le iba a permitir estar con desconocidos o gente que no conoce en una casa encerrada y le iba a ocasionar problemas a su salud mental. ¿Cómo ven?
9: ¿En serio? Qué bueno que no se metió.
7: No, la verdad, pero ¿sabes
9: porque
7: qué?
9: Sí, como que no le sube mucha agua al tinaco, ¿eh?
7: ¿A poco?
9: La verdad.
7: ¿Te hace? Sí, ¿por qué dices eso?
9: Estoy seguro.
7: ¿Por qué?
9: Mira, les voy a platicar en exclusiva. Hubo un evento hace algunos años de una convención de una empresa muy importante que reunía a toda la industria de la música, la radio y todo el rollo.
6: Unión Musical.
9: No, otra antes. Y haz de cuenta que ella fue como conductora. Ajá. Fue en Monterrey. Y de repente andaba así como que toda perdida y así como que de repente dijo, ¿tengo ganas de hacer pipí? Y fue rápido, agarró una hielera y en la hielera hizo.
8: ¡No! ¿Así?
9: Sí.
7: ¿Pero enfrente de todos o qué?
9: No, atrás del escenario porque ella estaba como conductora. Y ya de repente, ¡pum! Ya dejó perder todo. Él se fue a dormir.
7: ¿Qué?
6: Bueno, ¿cómo, ¿cómo dicen por ahí? Tápate la cara para que no sepan de quién son las...
7: las compas. Oye, pero a lo mejor y tiene que ver con esto, de la fobia social. A lo mejor se paniqueó y su cerebro colapsó. Bueno, a mí se me hace muy, muy chistosa, muy buena comediante. Creo que sí hubiera aportado cosas a la casa bien. O sea, es polémica, es muy famosa, es muy querida. Pero pues no, su salud mental no se lo permite. Y creo que también, pues me suena, me hace lógica sentido lo que estás contando. Sí, claro. Ajá, porque quizás sí es algo que, ya, a pesar de que sí tiene tratamiento y ella expresa que está pues muy controlada en ese aspecto, pues no sabemos, a lo mejor sí le pega.
8: A lo mejor sí, el encierro es feo. Y aparte, exacto, si solamente van a estar peleando como siempre.
7: Generalmente. Oye, va a haber drama.
9: Cristi, pero ¿qué tal el nuevo que acaban de destapar? Creo que fue ayer o antier, este, Más Altamini.
7: Ah, chulada,
9: es el creador de contenido, influencer, empresario de origen árabe. Está.
6: Ah, caray.
7: Machi. Pues mira, ya con ese ya creo que ya se destaparon todos, ¿no? Ah, mira, ya sé quién es. El Massad, claro, claro. Pero ese ni habla español bien.
9: No le hace, pero para que aunque le veas cuerpo, bueno, no ocupa hablar.
8: El nombre es lo que menos importa.
6: Aunque puje, dice.
7: El Massad, es el Massad, para los que muchos no lo ubiquen. Pues bueno, pues a ver qué trae, con que se encuere, yo creo que ya va a darle. Sí.
6: ¿De qué hablar,
7: ¿verdad? No, es que sí está muy acuerpado.
8: Sí, sí. A ver.
9: No, está re bien.
6: ¿Ya se le trajo la zorrita o qué?
8: ¿Más? ¿Más? Hasta tiemblo de pensarlo.
6: Señores, pues continuamos en el Cometa Radio Show. Ustedes secciones de Boca en Boca con Sergio Becerra y por supuesto, Cristi Montaño en el Cometa Radio Show.

0: Y bueno, señores, usted sabe que las caracolas es donde usted le pregunta y por supuesto la madrina le interpreta, pues es que ya sabe de conchas, ¿verdad? Pero bien y sabroso. ¡Vámonos con la zorra inmunda!
1: Muchas gracias, y bueno, vamos a darle lectura a la primera pregunta, cara de gargajo.
0: ¡Yo la tengo! ¿Que no iba esta con la que iba a preguntar la de hoy?
1: A ver, ahí está.
2: No, pero yo no le puedo preguntar porque hay pájaros en el alambre.
0: ¡Ah! Bueno, ahí está, déjeme decirle. ¿Qué onda, paisas? Manden un saludo para el Roger de acá de LA y ahí les va para que me echen las caracolas. Ya ando por el este de Los Ángeles y manejo un camión. Hace rato ya tengo conociendo a una mujer que trabaja en un paradero, o sea, en un restaurante, así como las tres güeras donde trabajaba la madrejota.
2: Ay, sí.
0: Y pues ya saben que es donde llegamos a varios camioneros a comer. Pues es una de la mujer que solamente me saludaba y empezó a hablar pues normal, todo tradicional, ya ves. Pero bueno, el asunto es que también hace lo mismo con otros traileros. Quiero saber si es puro cotorreo conmigo o de verdad la morra quiere algo en serio. Saludos a todos ahí en cabina y por favor, mi querísima zorra inmunda, que las caracolas me den mi mensaje.
1: A ver, primeramente vamos a sacarlas de aquí.
2: Tocotote, tocotote, tocotote.
1: ¡Claro que
2: no!
1: A ver, cara de pinacate, dígale por favor a la gente cómo están diagnosticadas las caracoles en este momento para la pregunta.
0: Yo las veo, haga de cuenta, dos montoncitos, como cuando le pones burra a la calcanicón y veo una chiquininilla separada.
1: A ver, tu cosa rara. ¿Está de acuerdo con lo que dice su acompañante, alas la madreada?
2: Sí, nada más que omitió que una de las caracolas está viendo al suelo, boca abajo.
1: ¡Don Tavo! ¿Está usted de acuerdo, como dijeron este par de zánganos amantes, sobre las caracolas?
3: Nada más estúpido que lo que acaban de comentar estos engendros del demonio.
0: ¿Por qué?
3: Estamos viendo claramente una pregunta. ¿El camión es de 16 llantas? ¿El tráiler que maneja? Porque ahí
0: se le cuadrapeó la rueda.
1: A ver, dice ahí.
0: No dice cuántas ruedas, bueno, es.
3: Estamos viendo claramente cómo las caracolas están perfectamente alineadas con las llantas de Optimus Prime.
1: Es que es un tráiler. ¡Correcto, güey! Este par de

0: vamos, dices tú.
1: ¿Qué? ¿Ya terminé? ¿Ah, qué? ¿3 segundos? 30 segundos. Ya no alcanza, güey.
0: Ahorita regresamos. 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

0: Estamos de regreso con las caracolas de la zorra inmunda. Y por supuesto,
1: Cocotote.
0: Y en la interpretación, Don Tavo.
2: Ya no dijo Don Tavo. Bueno, vamos a ver qué le pasa a este camionero. A ver. ¿Qué estoy haciendo ahorita?
0: Revolviéndolas.
2: Madre Jota.
1: La zorra inmunda está dándoles otra dirección a las caracolas con el objeto de que sea más amplia la lectura, supongo.
2: Exactamente. Muchísimas gracias. Bueno, efectivamente, hijo.
0: ¿Qué pasó?
2: Don Tavo, no manches, usted. Estamos tan conectadas, no como este par de inútiles.
3: La mera punta de la crayola.
2: La cuestión aquí es que la mujer esta... Sí te está haciendo coba, pero ¿sabes por qué?
0: ¿Por qué?
2: Porque es un travesaño, es un Transformer.
3: Con razón salió Optimus Prime.
2: Por eso dijo, ¿sabes? ¿Acuerdas, güey? ¿Cómo está
3: por
2: conectado?
3: Fierro.
2: ¿Cómo estamos conectados? ¿No? ¿Cómo este par de imbécil? Ahí está la respuesta. Madre Jota, por favor, la siguiente pregunta. Usted la tiene ahí.
1: Ah, ¿yo la tengo?
0: Sí.
2: Póngase trucha, güey.
0: Le encargo.
3: No sea para ver vatos encuerados en el celular, si no.
1: Pues por eso. Porque tenía mi chapito. Cómo está guapo, digan.
2: Órale, pues, el okay, tipo premia.
1: Ya estoy. Aquí está. Oigan, ¿cómo están? Les mando mi consulta para que me digan qué pex. La neta, espero que me oriente. Tengo un año de casado y desde el principio mi mujer y yo siempre nos cooperamos para los gastos. Más yo que ella, porque ella no gana mucho. Hasta ahí todo bien. ¿Quién escribe esto? Pero después del año, ella ya empezó a dar partes iguales los gastos. Lo cual pues me pareció bien porque para salir adelante los dos tenemos que aportar. Pero ahora ya la veo con zapatos, que las uñas nuevas cada semana. Y yo pues preguntándole de dónde, solo me dice que dan horas extras. Pero siempre llega a la misma hora y pues está raro, no sé qué pase. Le pregunto, pero no me dice nada. Échenme la mano. No, amor. Te ¡Órale! Espero en el árbol de pompo. Cocotote, cocotote, cocotote.
2: Perfectamente. Rápidamente. Cara de sanguijuela, ¿cómo están? Acomodadas las caracolas.
0: Fíjese que están muy separadas. Pero hay tres que están alineadas derechitas. Pero hay una concha que está de ladito.
4: Es un encanto irte a hablar, tesoro.
0: Así las doy yo de este lado.
2: Bueno, ahorita regresando le voy a preguntar a esta cosa que le gusta a los hombres cómo están distribuidas. Regresamos.
1: ¿A usted también le gustan los hombres?
2: A mí no.
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1: Es un papucho.
0: Continuamos con la quésima zorra inmunda, por supuesto. Nada más y nada menos que con las caracolas.
2: Bueno, la participación de la madera estuvo muy inútil. A ver, madre Jota.
1: Mira, aquí estamos viendo claramente la constelación de Sagitario, el arco marcado perfectamente, zorra inmunda.
2: Ok. ¡Don Tavo! ¡Qué estupidez del cachagranizos! ¿Está usted de acuerdo?
1: ¡Parece un arco, Tavo!
2: Con lo que dice la pareja ideal.
0: El cachagranizos.
2: ¡Par de estúpidos! Una pregunta porque no alcanzo a distinguir. ¿La señora está gorda o está flaca? A ver.
1: Está gorda.
2: ¿Está gorda? Con razón. Estamos viendo cómo las caracolas están perfectamente alineadas con las pompis de Yolanda Saldívar.
0: ¿Sí, DJ Mantecas?
2: Es que si no era Selena. Por eso dije, esa gorda está flaca.
10: ¡Cállese, señora!
2: ¡Es correcto, Octavo! ¡No, cállese en lo seco! A ver, ¿qué estoy haciendo ahorita, Marjota?
0: Sacándose la fruta. Está, la piñata.
1: Está leyendo de forma más amplia las caracolas de zorra inmunda.
2: Exactamente, exactamente. Bueno, la cuestión aquí es bien fácil. Esta vieja, porque está gorda, se me hace gorda. La cuestión aquí es de que... Ah,
0: ¿no es usted?
2: No. Ah, está engañando al vato, güey.
1: Pues claramente.
2: A pesar de que está gorda, se consiguió otro vato que está más delgadito que tú, más guapo, güey. Tú eres un fracaso. La neta, la mujer se fue con el otro porque le hace mejor jale. Porque tú, la neta, güey, necesitas un sedanafil.
1: Sildenafil.
2: Esta es otra marca, güey.
0: Es similar.

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1: Y bueno, si es el tema de los espectáculos, solamente lo podrás encontrar con Cristi Montaño y Sergio Becerra en esta sección llamada De Boca en Boca, aquí en el Convento Radio Show.
2: Es correcto.
3: Show, show, show.
2: Ahora, ¿de qué vamos a hablar?
1: ¿De quién van a sacar veneno?
3: De Alex Fernández y su familia, que fueron a pasar un bueno. La familia feliz en el lugar más feliz de la tierra. Se le vio a ella, su esposa.
1: ¿En el Hong Kong?
3: En el Hong Kong. No, no es cierto. En Disneyland.
2: Y en los Perdón. Estudios Universal.
3: Sí, con sus hijitas, Mía y Nirvana. Y bueno, su matrimonio feliz con Alexia Hernández.
2: Y es que sabes que fue cumpleaños de Alexia. Entonces, como dijeron, vámonos a disfrutar de precisamente viaje. De viaje. Ajá. Y como dice Alex Fernández, ¿no? Obviamente le ha ido infinidad de veces, pero no había ido a gozar ya con la familia. Ajá, con sí, sus sí. niñas. Entonces se fueron, la pasaron increíble. Me encantó porque todos ahí iban muy coordinados, ¿no?
3: Sí, fíjate que hasta los outfits, todos en color de rosa, los cuatro muy guapos, muy bonitos. Y qué padre, ¿no? Qué padre que esté viviendo esta faceta de su vida familiar, esta faceta llena de amor. Ándale, de color de rosa. Hasta que se les acabe el amor.
2: Es correcto.
3: Hasta que llegue el demonio en persona.
1: Una pregunta, ustedes que saben el tema de los espectáculos, ¿por qué Alex Fernández no ha despegado en el mundo artístico? ¿O será que tenemos muy altas las expectativas debido a la familia que viene? Pues ser nieto de don Vicente, es hijo de Alejandro. Pregunta. ¿Por qué no ha despegado tanto?
2: Yo sé.
1: A ver, por favor.
2: Desde mi muy humilde, soy yo.
3: Nunca punto humilde.
2: Punto de vista, déjame te digo. Hace días yo tuve entrevista a su mamá, América Aguinar.
3: ¿Y?
2: Y estamos platicando, ¿no? Y entre corte y corte estábamos comentando. Y entonces yo le decía, güey, Alex canta precioso.
3: Sí, la
2: canta
3: verdad,
2: muy
3: sí.
2: bien Alex Fernández. Y y me dijo, sí, pues ya le ha ido con una disquera, con otra, pero pues nomás obviamente no. va bien, pero nomás no. Y ella me hizo la pregunta, ¿tú qué crees que se deba? Y yo le dije, la verdad, lo que Alex no despunta es porque es un mandilón. Para todas las fotos con los hijos.
3: Esa no me la esperaba.
2: Tú no ves. Y ella y su mamá se quedó así y me dijo, tienes toda la razón.
1: Ok.
3: No, yo creo que tiene más peso el hecho de que es hijo de...
2: No, Alejandro Fernández, hijo de Vicente y B.
3: Pues sí.
1: Pero por ejemplo, a ver, su hermana Camila, que también la neta, creo que suena más Camila sí, que él, que sí. están en el mismo rango.
3: Sí.
2: Pero es que Ale siempre sube fotos con la esposa.
3: Pero eso
2: porque
3: no tiene
2: ese mandilón
3: que ver.
2: Lo trae así, mira, corto.
4: O sea, pero ¿crees que sea el mandilón o él es de esposo? Mira,
2: hay artistas que de repente no despuntan por dos cosas.
3: A ver.
2: Por la esposa. El esposo, digamos, lo que sea, y a veces por la mamá.
4: A ver.
2: Quiere andar de metiche siendo la manager. Andale. Y nomás no pasa nada.
4: ¿Tú que conoces de todo eso, qué artista pudo haber llegado más alto si no hubiera estado tan apegado a la esposa, al esposo o a la mamá?
2: Pues uno, yo creo que es Alex Fernández, es un buen ejemplo. Por ejemplo, Belinda va bastante, bastante bien, pero la mamá está metida sí, en todo.
3: Ella sí metió su cuchara.
2: No la deja sola ni un metro. Siempre quiere estar ahí.
4: Ok. Pues,
2: oye, no.
1: Por ejemplo,
2: Lucero,
1: a ver,
2: ahí la lleva con su mamá.
1: Pero, por ejemplo, el caso Nodal también, que su papá lleva la carrera.
3: Ahí
1: qué pasó?
2: Llevaba.
1: Bueno.
3: Pero es exitosísimo.
1: Bueno, llevaba su carrera, pero fue exitoso también debido a la gran experiencia que tiene don Jaime.
2: Claro, totalmente.
3: Bueno, hay excepciones. Pero bueno, ahí está justo. Y la canción también, por cierto, hablando, porque sí tiene nueva música para que la escuchen, a ver si les gusta. Se llama su nuevo sencillo, Tú Sigues Aquí, que acaba de salir nuevecito y ya está en todas las plataformas. Suena así.
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3: Muy bien, bonito, bonito. Pues mucho éxito le deseamos al buen Alex Fernández.
1: Continuamos en el Convento Radio Show.

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0: la información aquí en el Cometo Radio Show. Mi querida Raimunda, ¿usted alguna vez ha conocido algún animal que hable?
1: ¿Sí, usted?
0: No, no. Un animal, algún perro, un gato, algo que...
1: No, pues no,
2: que un loro.
0: Bueno, los loros, excepto, excluyendo a eso, ¿alguna vez algún marítimo?
2: Un animal...
0: Marítimo, ajá.
1: Ah, ok. Un animal marítimo.
0: Bueno, ya, aunque, no. aunque se dicen que los delfines son muy inteligentes,
1: no,
0: carnal.
1: No, no, no.
0: Pero déjame decirte que esto pasó en el año 2012, carnal. Fíjate que unos investigadores andaban, dos buzos, ¿verdad, carnal? Andaban acá investigando el rollo en uno de los estanques de diferentes animales. Andaban haciendo una investigación X, ¿no? Lo que sea. Pero resulta ser que ellos empezaron a escuchar por medio de unos comunicadores que traían que uno de ellos le dijo: ¡Ey! ¡Salte, güey! ¡Ah, caray! ¿Cómo que salte? ¡Timón! ¡Ah, la ma! Y ya cuando salió, el vato le preguntó: ¿Qué, güey? ¿Para qué creen que me saliera? No, güey, nadie te habló. ¡Ah, güey! ¿Tú me hablaste? No, güey, neta que no. Empezaron a investigar los mismos de que... güey!
2: O sea que estaban ahí callados y de pronto se escuchó...
3: ¡Ya tomaste café!
0: ¡No! ¡Un salte del agua, güey! Exactamente.
4: ¡Tienes un pedacito
0: de... Entonces quedaron de ellos de... ¡Sí, güey! ¡Qué estupidez! ¡No! ¡No, espérate!
1: ¿Qué es eso, Raimunda?
0: ¡A ese hocico! ¡Déjame contar la historia! Entonces resulta de que pues los vatos empezaron a investigar a ver quién más había ahí. Un comunicador o alguien, se había, no sé, frecuencias de policía, de radios o algo. No había nada, güey, no había nada. Lo único que había cercano a ellos era nada más y nada menos que una beluga. Una beluga no es una verruga, no, una beluga viene siendo una ballena blanca, güey. Y obviamente empezaron a investigar con el tema de la beluga, se empezaron a ponerle más atención a ella, dejarle ahí como que los micrófonos y empezar a grabar. Y resulta ser que esta beluga podría hablar, güey, por medio de estos comunicadores. Y lo que muchas, las palabras que decía era mucho, era salte, salte, salte. O en inglés,
2: pero salte out, de salirse out. O salte de saltar, güey.
0: De salte, güey. De salte a la fregada, güey. De salte a la fregada. Esto fue en el año 2012, güey. Por ahí por las costas de California. Entonces, ahora se está comprobado de que las belugas pueden interpretar el idioma humano.
1: Ay,
5: Oye, ay, pero eso es peligrosísimo porque, por ejemplo, si los hubiera salido, lo hubiera atacado, ¿no?
0: Sí, exactamente. Entonces quieren interpretar de por qué la beluga les decía: ¡Eh, güeyes! ¡Salte, salte, salte, salte! Pero pues.
3: ¡Ya acabaste tu estupidez!
0: ¡Ay, hijo de estupidez! Sí, ya acabé mi estupidez.
6: Salte del convento, madreada.
2: ¡La beluga!

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3: Seguimos en el Copeto Radio Show con la zorrita, la zorrimunda, la madre jota y la madreada. Y bueno, en esta cuarta y última hora de este programa vienen ambas y los que los consejos de la madre jota.
4: Efectivamente, y hoy, adorados, les traigo el agua milagrosa que limpia hasta tus malas decisiones y malos pensamientos.
3: Válgame Dios.
4: Olvídense del cloro, olvídense de que se marchó aquí y allá, todo limpísimo.
3: Oiga, y por si fuera poco, viene el top ten.
5: Sí, por toda la banda, hoy vamos a hablar de la felicidad.
4: Felicidad. Felicidad, eso hace mucho que se murió, zorrita.
3: Pues bueno, señores, todo esto y más, por supuesto. Recuerden seguirnos en las redes sociales. En todas partes nos va a encontrar
4: Spotify,
3: como
4: Spotify, Amazon Music.
3: Por eso, en todas nos va a encontrar como El Convento Radio Show.
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1: Exactamente a eso me refiero.

0: Fíjate, Miguel, que uno de nosotros se está volviendo del otro bando.
1: A ver, a ver, a ver. Dime quién es ese.
0: Ay, dame un besito y te lo digo.

0: Narciso de Anda.
1: Presente.
0: Javier Ponce.
2: Presente.
0: Andrés Mercado.
3: Presente.
0: Florindo Flores.
4: Presente.
0: Florindo Flores.
4: Presente.
0: No se oye.
4: Presente.
0: ¡Grite!
4: ¡Ay!

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0: Dímelo.
1: ¿Cómo es que conocí esa canción, madreada?
0: Pues para que vea, tengo de todos los gustos, tengo rocola. Pero bueno, madre Jota, ¿qué le importa y qué le interesa? Vámonos mejor con lo suyo, que trae el agua bendita que limpia. Pero usted nomás no se limpia con ella.
1: El agua milagrosa que limpia hasta las malas decisiones. Yo creo que esta decisión nunca me la va a
2: limpiar. ¿Sabes el músico con esa agua?
0: Con el quijadón que se carga.
1: Hijas de mi cloro bendito. Hoy les voy a enseñar el secreto de las abuelas que no gastaban ni un solo centavo en productos de limpieza, porque lo que les voy a recomendar a continuación, adoradas, lo tienen en su casa. Y ya sé que en muchas plataformas les dicen, ay, esto con esto, pero nunca queda el resultado que aparece en pantalla. Pero aquí, como las abuelas no eran absolutamente nada tontas y tenían que economizar, entonces tenían que ser muy certeras en cuanto a los productos que usaban.
2: Ah, sí.
1: Y por ejemplo, algo que es muy utilizado, que las abuelas utilizaban mucho, pues es el vinagre. Y el vinagre no siempre lo compraban, ellas sabían cómo hacer el vinagre.
2: ¿En serio?
1: Claro. O sea, el vinagre se empezó a vender ya de los 90 de pa' acá, mi amiga.
3: Oiga, sopla nuca, sale la madre Jota. Vinagre, porque hay blanco y hay
2: de manzana.
1: Y hay otros que se utilizan, por ejemplo, para los que son deportistas, también hay un vinagre, no pueden usar el blanco.
3: ¿Pero cuál es?
1: El vinagre blanco.
3: Para aclarar.
0: O sea, ¿nos va a recetar ahora cómo es el vinagre blanco?
2: ¿De Zacatitlán?
1: Les voy a recetar cómo utilizar el vinagre blanco para algo útil, porque no sé si se fijaban en su casa, el vinagre blanco duraba meses o años, sí, que nadie usaba.
2: No tiene fecha de caducidad, ¿sí?
1: No tiene, pero o sea, ustedes decían, ¿para qué quiere mi mamá esto? O sea, pues hoy les vamos a dar un remedio para utilizarlo. ¿Qué vamos a ocupar, adoradirres? Un atomizador que sí sirva. Porque normalmente tenemos puros atomizadores que no sirven para nada, que te dan por un chorro de coraje. Bueno, a mí, que soy muy nerviosa. Una taza de agua. Pero ojalá y en su estado el agua sí esté chida, porque en el que vivimos nosotros también cancha.
3: La verdad.
1: Una taza de vinagre blanco, adoradas. Y una cucharadita de jabón líquido para trastes. Estén muy atentos porque más adelante yo les voy a enseñar cómo pueden hacer hasta 6 litros de jabón líquido para trastes.
3: ¿Cuántos?
1: 6 litros.
3: Ah. 6 litros.
4: Sacas.
1: Bueno. Oh, sí, es un papucho. Ahorita mismo les digo qué hacer, cómo y rápido.

0: Seguimos con De Boca en Boca, esta sección llevada a cargo de ustedes, nada más que Sergio Becerra y Cristian Montaño, en donde nos tenemos la información del espectáculo.
1: Cuenta regresiva ahora sí por Viajando por el Mundo. Este Tropi Tour de Karol G ya está a punto de llegar y la colombiana pues nos mostró todos los avances. Yo estoy muy emocionada, mi querido Sergio, porque ya está a nada. Estamos a días, el próximo ya 24 de julio en el estadio Soldier Field de Chicago y luego Toronto, luego Washington, luego Las Vegas, Los Ángeles, San Francisco, Seattle, Phoenix, San Antonio, Boston, Nueva York. No, bueno, esta mujer va a dar la vuelta al mundo.
2: Exactamente, son más o menos recorrerá cerca de 20 países. Así es que
1: pues, entre Norteamérica, Latinoamérica y Europa.
2: Europa,
0: qué bien.
2: Está de lujo, viene Karol G con todo, la verdad, muy bien.
0: ¿Tendrá invitados? Digo, es la pregunta que a lo mejor todo el mundo hace, pero siempre, digo, ha tenido algunas canciones que comparte con algunos artistas, o simplemente, pues invita a ciertos amigos que conocen, ¿no? Puede ser Anita, puede ser Marco Antonio Solís, que tiene una canción con él, que digo, que es uno de los artistas mexicanos más importantes a nivel mundial.
1: Pues qué buena pregunta, porque sí, efectivamente va a tener invitados especiales como Elena Rose, Gracie y Becky G.
0: Becky G,
2: esas son para Estados Unidos.
1: Exacto.
2: Para que vayan viendo, dependiendo del país donde quieran.
1: Exacto.
2: Ir,
0: ok.
2: Que lo chequen.
1: Y por supuesto también una orquesta en vivo que pues le va a dar todo el sentido al show y como siempre brinda un espectáculo muy muy bueno, la verdad.
3: Recordemos, se rumorea que también los Acosta.
2: Ay, sí. Recordemos que en el pasado tour, la de Mañana Será Bonito, le fue increíble.
0: Ok.
2: Fue espectacular.
1: Ajá. Entonces, es muy buena.
2: Yo creo que ahora Viajando por el Mundo va
1: y
2: a
1: sumada a sus vestuarios de lentejuela, enseña shishi, todo, hombre.
2: Todo, ya.
3: Es muy hermosa.
2: Ya subió un video donde está con los bailarines preparándose el vestuario que trae, así como dices.
1: Lentejuelas.
2: Tú, pendejuela. ¿No qué?
0: Lentejuela,
2: canutillo y de todo un rollo, mucho la, brillo y sabor.
0: Ni Paquita la del barrio se esmeró tanto, güey.
3: Más que vestido de teibolera.
1: No, pero le queda, la verdad es que está muy, muy guapa, tiene un cuerpo espectacular, así que esto va a ser muy, muy buen show, así que lo esperen para todos sus fans.
0: ¿Creen
1: que la estás imaginando?
0: ¿Creen que sea más exitosa que la gira de Shakira?
1: Por digo, supuesto.
0: Hablando el tema de
3: mujeres. ¿Ah, sí?
1: Sí.
2: Para mí
1: sí.
3: ¿Entonces ya factura más que Shakira?
1: Es que siento que Shakira ya está como que ya fue y esto es actual, o sea, Karol G es... Ahorita es los jóvenes y Shakira ya es como más contemporánea, ya nosotros, nuestros tiempos, y esto ya son las nuevas generaciones que están en el reggaetón y apoyando a Karol G.
2: Recordemos que el año pasado Shakira fue la que más facturó.
3: Exacto.
2: Ahora, con este nuevo tour de Viajando por el Mundo, igual Karol G ya lo supera, porque pues, recordemos que ya Shakira ya está en las colitas de su
0: carrera,
2: de su tour.
1: Y para que te des una idea, entre luces y espectáculo y todo esto, son 100 camiones para el montaje escénico.
3: Ah, que parecen las carreras del PRI.
1: Para que vean todo lo que va a llevar.
2: De Morena.
1: Y eso ha sido todo, amigos.
0: Señores, pues bueno, ahí es Cristi Montaño, por supuesto, Sergio Becerra. Nada más es que su sección llamada De Boca en Boca. Muchas gracias.
1: Gracias.
2: ¿Cuál gracias?
0: Señores, continuamos en el Competo Radio.
1: ¡Chao!
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0: seguimos con De Boca en Boca, esta sección llevada a cargo de ustedes, nada más y menos que Sergio Becerra y Cristi Montaño, en donde nos tenemos la información del espectáculo.
1: Cuenta regresiva ahora sí por Viajando por el Mundo. Este Tropi Tour de Karol G ya está a punto de llegar y la colombiana pues nos mostró todos los avances. Yo estoy muy emocionada, mi querido Sergio, porque ya está a nada. Estamos a días, el próximo ya 24 de julio en el estadio Soldier Field de Chicago, y luego Toronto, luego Washington, luego Las Vegas, Los Ángeles, San Francisco, Seattle, Phoenix, San Antonio, Boston, Nueva York. No, bueno, esta mujer va a dar la vuelta al mundo.
2: Exactamente, son más o menos recorrerá cerca de 20 países. Así es que
1: pues, entre Norteamérica, Latinoamérica y Europa.
2: Europa. Mm.
0: Qué bien.
2: Está de lujo, viene Karol G con todo, la verdad, muy bien.
0: ¿Tendrá invitados? Digo, la pregunta que a lo mejor todo el mundo hace, pero siempre, digo, ha tenido algunas canciones que comparte con algunos artistas, o simplemente pues invita a ciertos amigos que conocen, ¿no? Puede ser Anita, puede ser Marco Antonio Solís, que tiene una canción con él, que digo, que es uno de los artistas mexicanos más importantes a nivel mundial.
1: Pues qué buena pregunta, porque sí, efectivamente va a tener invitados especiales como Elena Rose, Gracie y Becky G.
0: Becky G,
1: ok. Muy bueno.
2: Esas son para Estados Unidos.
1: Exacto.
2: Para que vayan viendo, dependiendo del país, donde quieran.
1: Exacto.
0: Ir,
1: ok. Y por supuesto también una orquesta en vivo que pues le va a dar todo el sentido al show y como siempre brinda un espectáculo muy muy bueno, la verdad.
3: Recordemos, se rumorea que también los Acosta.
2: Ay, sí. Recordemos que en el pasado tour, la de Mañana Será Bonito, le fue increíble.
0: Ok.
2: Fue espectacular.
1: Ajá. Entonces, es muy buena.
2: Yo creo que ahora Viajando por el Mundo va
1: y
2: a
1: sumaba sus vestuarios de lentejuela, enseña shishi, todo, hombre.
2: Todo, ya.
3: Es muy hermosa.
2: Ya subió un video donde está con los bailarines preparándose el vestuario que trae, así como dices.
1: Lentejuelas.
2: Tú, pendejuela. ¿No qué?
0: Lentejuela,
2: canutillo y de todo un rollo, mucho ni la, brillo
0: ni
2: y sabor.
0: Ni Paquita la del barrio se esmeró tanto, güey.
3: Brilla más que vestido de tebolera.
1: No, pero le queda. La verdad es que está muy, muy guapa. Tiene un cuerpo espectacular. Así que esto va a ser muy, muy buen show. Así que lo esperen para todos sus fans. ¿Creen que la estás imaginando?
0: ¿Creen que sea más exitosa que la gira de Shakira?
1: Por
0: digo,
1: supuesto.
0: Hablando el tema de
1: por mujeres.
2: ¿Sí? Sí.
1: Para mí
2: no?
1: Sí.
3: ¿Entonces ya factura más que Shakira?
1: Es que siento que Shakira ya está como que ya fue y esto es actual. O sea, Karol G es... Ahorita es los jóvenes y Shakira ya es como más contemporánea, ya nosotros, nuestros tiempos. Y esto ya son las nuevas generaciones que están en el reggaetón y apoyando a Karol G.
2: Recordemos que el año pasado Shakira fue la que más facturó.
0: Exacto.
2: Ahora con ese nuevo tour de Viajando por el Mundo, igual Karol G ya lo supera. Porque pues, recordemos que ya Shakira ya está en las colitas de su
0: carrera,
2: de su tour.
1: Y para que te des una idea, entre luces y espectáculo y todo esto, son 100 camiones para el montaje escénico.
3: Ah, que parecen las carreras del PRI.
1: Casi, casi. Para que vean todo lo que va a llevar.
2: De Morena.
1: Y eso ha sido todo, amigos.
0: Señores, pues bueno, ahí es Cristi Montaño, por supuesto, Sergio Becerra. Nada más es que su sección llamada De Boca en Boca. Muchas gracias.
1: Gracias.
2: Gracias.
0: Señores, continuamos en el Competo Radio.
1: ¡Chao!
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0: más y nada menos que un top 10 de qué.
1: Ahí les va rápidamente, Zorra Inmunda. ¿Usted considera que México es un país feliz o triste?
2: No, yo digo que triste.
1: Ah, caray. ¿Se le hace triste la realidad de México?
2: Es que es un contraste, porque los mexicanos nos caracterizamos de ser felices, de fiesta, de pachanga, siempre somos bien alegres, anfitriones, pero en contraste, pues todo lo que está pasando allá sí nos pone triste, güey.
3: ¿Sí
1: vieja amargada? Sí, perfectamente. Sí, bueno, Madre J, ¿usted cree que, por ejemplo, el país azteca es feliz o es triste?
4: Yo pienso que es más, con más tendencia a la felicidad, porque siempre vemos el lado bueno de las cosas, porque mientras respiremos, ya la hicimos en México.
2: Pues díselo a tu...
1: Muy bien, ahora vámonos con la Madre Hada, ¿usted?
0: Yo creo que el país de México es muy feliz, güey, porque te voy a decir algo, las personas, aunque a veces no tengan, ayudan a las demás personas, carnal, si es que lo necesitan, y la neta, creo que por eso somos muy felices. Además, es como en una fiesta, güey, no tenemos feria, pero menos acordamos, ya estamos pisteando, güey.
1: La neta.
4: Del borracho, no, sí.
0: O sea, la verdad, por eso es que somos tan felices, güey.
1: Y ahora lo vimos con la justa mundialista que todos los turistas se enamoraron del país.
4: No, y deja tú, hasta nuestra presidenta dijo, vamos a traer al club al torneo del club de clubes de fútbol, ¿no? ¿Cómo se le llama esa justa?
2: ¿Quién?
4: El torneo del club,
1: hay un torneo de clubes.
4: El mundial de clubes, o sea, ya los quiere invitar, o sea, le gustó tanto ese ambiente que... Y es muy raro porque ella es muy...
2: ¿Quién, mi compa?
4: Nuestra presidenta Claudia Sheinbaum.
1: Pues ahí les doy, porque el día de hoy traigo el top 10 de 12 posiciones.
0: ¡Ah, caray!
1: Porque tengo un problema en los kiwis.
0: ¡Ah, qué pasó!
1: Se me hinchan. ¡Ah! 12 posiciones de los países más felices del mundo. ¡Vámonos con el número 12!
4: Number 12, fight.
1: Y esta posición le corresponde a México, supuestamente.
4: ¿En el 12?
1: En el 12.
2: Les dije.
1: Hasta en el 12. Número 11.
4: Number 11, fight.
1: Cabe mencionar que este país cuenta con 5 millones de habitantes. O sea, poquillos, pues. Pero es nada más y nada menos que Nueva Zelanda.
0: Neta, son los
4: bien guapos todos.
1: Este tiene 9 millones de habitantes. Y es nada más y nada menos que Suiza. Ahí no pasa nada. Está como que...
4: Sí. Está bien, perro. Para ir nosotros a hacer que se mueva algo ahí.
1: En el número 9 llega nada más y nada menos que con... Fíjate, no llega ni al millón de habitantes.
0: Ah, caray.
1: Casi 700 mil habitantes y es nada más y nada menos que Luxemburgo.
4: En esta posición. Todos esos países nos necesitan mucho.
1: Ahorita venimos con las últimas 8.

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0: 7 and 5.
1: Nos vamos con el número 8. Con 9 millones y medio de habitantes, poquitos más, es nada más y nada menos que Israel.
2: ¡Nah! ¡Se lo vieron en la guerra, güey!
0: O sea, no, ¿neta?
1: Pues ahí está, es el top.
0: O sea, los vatos están bien ricotes, pero de eso a...
2: Vete para allá.
1: O sea, este top salió antes del mundial. Ahora vamos a ver que después del mundial se van a mover los números.
0: Ok, ok.
1: Con casi 18.5 millones de habitantes, Países Bajos.
2: Ah, ¡Holanda!
0: Ay, no, pero es que están bien lindos, güey.
1: Número 6. El país de 5 millones de habitantes, Noruega.
2: Ah, Oslo.
1: De Erling Haaland.
0: Me encantaron porque son lindísimos y nos amaron y los amamos.
1: Número 5. Con 10 millones de habitantes, Suecia.
2: Los suecos.
0: Sí, los suecos. Son muy lindos.
1: País de Latinoamérica. ¿Quién cree que sea?
2: Brasil.
0: Costa Rica.
2: Colombia.
1: Le atinó la madre J, Costa Rica.
0: Costa Rica está lleno de riquezas y de encanto.
2: ¿Quién?
0: Costa Rica.
2: Ay, le pregunto.
1: Número 3.
0: Con
1: 6 millones de habitantes, Dinamarca.
2: Ah, sí, Dinamarca.
0: O sea, todo que. ¿Y qué hacemos acá, estúpidos?
1: ¿Tristeando? Número 2. Fíjate, no llega ni al medio millón de habitantes este país. Es.
2: CDMX. No, Perú.
1: Islandia.
0: Ah, no, y allí son. Les encanta la vida, güey.
1: Número 1. Con 5 millones de habitantes, 5 millones y medio es Finlandia.
2: Ah, sí, Finlandia.
0: Las dos son muy gustadores de la vida, mi
1: amigo. Y ahí se acabó el conteo. Pero va a cambiar, porque ya el mundo nos conoció como somos de fiesteros.

saludarle el día de hoy y llevarle la mejor música. Así que quédese con nosotros, que arrancamos con eso de la Fiera de Ojinaga y Espinosa Paz. Y yo no dije, no fui yo. Y nos vamos con la que sigue rápidamente. Esto que es la energía norteña y el amor de mi vida. Bienvenidos, aquí andamos en el Norteñazo.